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0: Ya son las 5 de la mañana, 9 minutos. 5 o 9 minutos en la mañana con los muy buenos días.
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0: Qué bueno acompañarles a esa hora de la mañana. Qué bueno disfrutarse ese nuevo día. Qué bueno disfrutarse este gran empezar, esta nueva oportunidad de vida que Dios nos da. Nos levantamos en el día de hoy, nos ponemos de pie. Aquí estamos, padre, dilo así, así con energía. A pesar de los problemas, a pesar de las dificultades, a pesar de lo que estés pasando hoy en este momento, dile, padre, aquí estoy y estoy vivo. Estamos con vida. Gracias, Señor, porque estoy vivo. Gracias, Señor, porque a pesar de la enfermedad, porque a pesar de los problemas económicos, porque a pesar de que me hacen falta tantas cosas, estoy con vida y gracias a ti. Y nos despertamos en el día de hoy. Aro, aleluya, Dios. Gracias por este día tan bonito que nos regalas. Un nuevo amanecer, un nuevo viernes. Además también, viernes que viene este fin de semana, arrancamos con puente festivo. Ya este puente festivo que cierra ya esta semana de receso escolar. Y aquí estamos, 5:11 minutos, dándole gracias a Dios. Dirección y programación del campeón Emilio Núñez. Yo soy Pacho Vega, te acompañamos en esta mañana, dándole gracias a Dios por el nuevo día, por el regalo de la vida. Bendiciones. Así nos despertamos y le decimos gracias, Padre. Temperatura agradable, 25 grados, es hora de la mañana. Así está, 25 grados centígrados es la temperatura para el día de hoy, 24 grados. Ahí nos está mostrando con 28 sensación térmica. 28 sensación térmica, lo que nos está mostrando el estado del tiempo para esta mañana, para este día. Dice que vamos a tener cielo nublado durante parte de la mañana, a esta hora nublado, 6 de la mañana nublado, 7 nublado, a las 8 sale por allá el sol, a las 9 se nubla y hay un 20% de probabilidades de lluvia, sale el sol a las 10, a las 11 de la mañana se nubla otra vez con 20% de probabilidades de lluvia, sale el sol a las 12, 1, 2, dice que a las 3 de la tarde podríamos tener lluvias con un 40% de probabilidades que llueva, 40%, además con tormentas eléctricas, nublado a las 4 de la tarde, nublado a las 5 con probabilidades de lluvia y el resto de la noche nublada, es lo que nos dice el estado del tiempo para el día de hoy de este viernes. 5 de la mañana, 12 minutos, qué bueno acompañarme, qué bueno estar con ustedes, disfruta este día, disfruta cada minuto, cada segundo, cada instante, cada hora, cada día, cada mes, cada año que Dios te regala. Un abrazo para los complementados en el día de hoy. Que Dios me les bendiga inmensamente. Y aquí arrancamos así temprano. 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
2: Hoy quiero regalarte un versículo que quizás ya conoces, pero quiero que desde hoy lo hagas tuyo. Es el Salmo 91, versículo 1. El que habita al abrigo del Altísimo morará bajo la sombra del Todopoderoso. No sabemos con certeza quién escribió este salmo, ni exactamente qué estaba viviendo en ese momento, pero sus palabras nos muestran algo importante. Alguien decidió confiar en Dios.

ese versículo también puede ser para ti. Haz lo tuyo. Si usted tiene miedo, busque el Salmo 91. Si usted está preocupado, lea el Salmo 91. Si usted está pasando por una dificultad, repita el Salmo 91. Si usted no sabe qué hacer, escóndase en sus palabras. Pero algo importante, no lo lea solamente como un texto de la Biblia. Hazlo una oración, hazlo una declaración, hazlo tuyo. Cuando sientas que no puedes más, solamente di estas palabras: yo habito al abrigo del Altísimo, yo estoy bajo la sombra del Todopoderoso. Dios es mi refugio, Dios es mi fortaleza. Que Dios te bendiga inmensamente y que tengas un hermoso día agarrado de la bendición de Dios. Recuerda que Dios es bueno.

0: son las 5 de la mañana, 5:23 minutos en la mañana, y a esa hora le presentamos
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0: Mucha atención, noticias a esta hora en Temprano Mapacano. Hombres armados se le metieron hasta su vivienda y le dispararon en zona rural de Galeras. Atención, un ataque sicarial se registró en la vereda La Loma de San Lucas, jurisdicción de Galeras, Sucre, donde dos hombres armados irrumpieron en una vivienda y dispararon contra Jesús David Muñoz Hernández. La víctima resultó gravemente herida y fue trasladada a una clínica de Sincelejo debido a la gravedad de las lesiones. Atención, noticias hasta ahora, aquí en la número 1 Olímpica en Temprano, en Mapacano. Mucha atención, la violencia los obligó a salir de su tierra. Ambos fueron víctimas de conflicto y desaparecieron. Atención, después de 22 años de incertidumbre, Ángel Rafael Martínez Ricardo, oriundo de San Onofre, en el departamento de Sucre, regresó a su tierra para recibir sepultura digna, tras ser identificado y entregado a su familia por la unidad de búsqueda de personas dadas por desaparecidas. Su historia está marcada por el desplazamiento y el conflicto armado que también mantiene desaparecido a su hermano Hernán. 5 de la mañana, 24 minutos, 5:24 minutos, más de noticias a esta hora en Temprano Mapacano. Se fracturó el brazo por salvar a su hijo. Un domiciliario los impactó con su motocicleta. Una mujer sufrió una grave fractura en el brazo derecho al verse involucrada en un accidente de tránsito entre dos motocicletas en el barrio San Francisco de la ciudad de Sincelejo. En medio del siniestro, la mujer habría resultado lesionada al intentar proteger a su hijo de un año. Ante la demora de la ambulancia, vecinos del sector la trasladaron en una camioneta a un centro asistencial. Muchísima atención. Noticias. Atención, cayeron por cosquilleros. Entre los tres suman 35 anotaciones judiciales. Mayulis Isabel Martínez Salcedo, Marlon Enrique Hernández García y Clemencia Contreras Reyes fueron capturados en Fragancia, en Sincelejo, por el hurto de una billetera. Son 1,870,000 pesos, una ciudadana en el centro comercial. Dos quedaron con medida de aseguramiento intramural. Bueno, buenos días a nuestro director, campeón Emilio Núñez. Campeón, buenos días.
2: Pacho Vega y oyente, racha de accidentes. Un joven perdió la vida en la vía que de San Marcos conduce a la región de La Mojana. Hay preocupación en los habitantes de esta zona porque están preocupados por, valga la repetición, por el mal estado de la vía.
0: Atención, Luis Alberto Manga fue el joven que resultó víctima de un atentado sicarial la tarde de este jueves en la entrada del corregimiento de Sabanas de Cali, en Morroa, sobre la Tuncada del incidente. De acuerdo con la información conocida, hasta el momento el joven reside en el municipio de Los Palmitos, en el departamento de Sucre, y permanece luchando por su vida en un centro asistencial donde ingresó con varias heridas de proyectil.
2: Los habitantes del sector Tanque Elevado en el municipio de Sincé hicieron un llamado a la empresa encargada del suministro del agua en esta localidad ante los constantes desbordamientos que, según denuncian, provocan que el agua termine inundando calles y algunas viviendas. La comunidad asegura estar cansada de enfrentar esta situación de manera recurrente y pide una solución definitiva para evitar nuevas afectaciones.
0: Noticias a esta hora de la mañana.
2: Atención, están hablando de una denuncia ciudadana que pone nuevamente la mirada sobre las condiciones ambientales y de movilidad en la vía que comunica a Galeras con el corregimiento del sitio en jurisdicción del Roble. Habitantes de la zona advierten que en un tramo del corredor se ha convertido en un botadero de residuos, mientras el deterioro de la carretera dificulta el tránsito, especialmente durante la temporada de lluvia.
0: Atención, comunidad protestó por malos olores. Veolia y alcaldía atendieron la problemática. Habitantes del barrio El Cabrero de Sincelejo protestaron en la calle 11 con carrera 24 por una alcantarilla en mal estado que generaba malos olores y afectaba a la salud y negocios. 3 meses de afectación, pero la alcaldía y Veolia empezaron a trabajar en ello.
2: Ante el incremento de visitantes durante el receso escolar, la Policía Nacional refuerza los operativos de seguridad, prevención y vigilancia en el Golfo del Morrosquillo. Este dispositivo se concentrará principalmente en Coveñas, Santiago de Tolú y otros puntos de afluencia turística, con controles en playas, hoteles, piscinas y vías, además de acciones para proteger a niños y niñas y adolescentes y prevenir delitos como hurtos y estafa.
0: Atención, refuerza seguridad en la urbanización La Bucaramanga. Habitantes de la urbanización La Bucaramanga, Sincelejo, expusieron sus preocupaciones de seguridad y convivencia ante la policía y la alcaldía en una reunión en de zonas seguras. Acordaron aumentar patrullajes e instalar cámaras de comunitarias y fortalecer la colaboración para prevenir delitos en el sector.
2: La oportuna alerta de un ciudadano permitió la captura de dos hombres que, según la policía, estarían involucrados en el hurto de un equipo de sonido en una vivienda del barrio Venecia en Sincelejo. Los señalados fueron sorprendidos en la madrugada cuando presuntamente intentaban salir del inmueble con el elemento, avaluado en cerca de 3 millones de pesos. Los dos capturados quedaron a disposición de las autoridades competentes para definir su situación jurídica.
0: Bueno, 5:28 minutos en la mañana, así como a veces decimos cosas que está pasando en Celejo, que pasan algunas cosas, que está en mal estado, hay que reconocer, me encontré esta mañana, campeón, ahí en el Monumento de las Vacas.
2: Sí, señor.
0: Con un cambio limpiecito, con iluminado, la verdad que se ve bien bonito.
2: Cerrado, se ve bien. Estaba viendo que la administración municipal de la ciudad van a restaurar el monumento, además de sembrar un jardín, de plantar un jardín en esto, y lo que también se debería tomar como correctivo, no permitir que algunas personas coloquen avisos publicitarios,
0: sí, porque eso
2: esto afea de verdad lo que se va a hacer.
0: Sí, no, y se encuentra uno con el monumento, tenía rato largo que no veía el monumento así, iluminado. Está encerrado con vallas de la administración de la alcaldía, pero
2: sí, porque están trabajando,
0: pero sí se ve, un cambio ahí.
2: Claro.
0: Uno, se impacta, yo cruzo todas las madrugadas por ahí y cuando llego y me encuentro con eso, sí,
2: la verdad que sí. El destacado artista Ñato Tavares va a restaurar este monumento que él creó. Y repito, lo que sí se debe disponer es que en el momento en que se ponga cualquier publicidad, sea sancionada la empresa,
0: sí, señor,
2: que coloque algún aviso publicitario en este sector.
0: Definitivamente. 5:30, hora de irnos con resultados de loterías y chances.
2: Atención, que la Lotería de Bogotá jugó 85-65 de la serie 175, la Lotería del Quindío 34-52 de la serie 177.
0: Resultados para chances: Dorado Noche 65-94, Supercontico Noche 44-58, Astroluna 41-30, Escorpión, Cafeterito Noche 70-10, Caribeña Noche 47-46, Sinuano Noche 05-42, Picat 4 Noche 28-84, Picat 3 Noche 5-15, Motilón Noche 39-44, Fantástica Noche 02-50, Colona Noche 37-49, Chontico Noche 18-55, Paisita Noche 71-09, Antioqueñita 2 32-75 y Astrosol 63-89. Aries son los resultados de loterías y chances a esta hora de la mañana.
2: Un muy buen tinto a esta hora, 5:30 minutos.

0: Son las 5 de la mañana, 40 minutos, 5:40 minutos en la mañana. Hoy están hablando en Colombia, en noticias, que la bandeja paisa en Medellín se encareció 14.3% en un año por cuenta de la inflación.
1: 5 de la mañana, 40 minutos, explosivo capítulo de Colombia en nueva acusación contra Maduro y presunto nexo con jefes guerrilleros.
0: Atención, que murió Ana María Arango, reconocida actriz colombiana.
1: Nuevo caso de presunto abuso sexual contra una adulta mayor de 83 años causa indignación en Antioquia.
0: Juzgado le dio razón a Federico Gutiérrez, no tendrá que rectificar afirmaciones contra Daniel Quintero.
1: Grave inundación afectó Carrera Séptima en el norte de Bogotá. Tubería falló y derribó techos de estación de servicios.
0: Fuertes lluvias también en la ciudad de Medellín y el Valle de Aburrá. Tormenta eléctrica con granizo y alerta en quebradas.
1: Navid Pillay gana el Premio Nobel de la Paz 2026 por su trayectoria en la defensa de los derechos humanos.
0: A la cárcel hombre por abusar sexualmente de mujer de 70 años en San Vicente de Chucurí.
1: Plan de Trump que amenaza acceso de colombianos y otros extranjeros a trabajar tras estudiar en Estados Unidos.
0: La acusación de Estados Unidos señala a Maduro por presunta entrega de explosivos a la FARC.
1: Lo que se sabe del asesinato de soldado de 18 años a manos de otro en base militar en Antioquia.
0: El IDEAN confirma inicio del fenómeno del Niño pese a las lluvias. Hay plazo para activar planes de contingencia.
1: Las opciones sobre la mesa para resolver la crisis de energía en el Caribe tras 6 años sin solución.
0: Atención, que nutricionistas revelan la combinación perfecta para el huevo frito. Dejan por fuera el tocino.
1: La arquitectura detrás del Fondo Milagro. ¿Quién decide cuánto cobrará Fideo Goldex y cuánto puede durar en el contrato?
0: Europa quiso frenar los carros híbridos chinos y Pekín respondió con un contundente no.
1: Pista que busca la fiscalía en el caso de Blanca Pardo, quien murió tras ser hallada con signos de presunto abuso.
0: El Tribunal Administrativo de Cundinamarca ordena medidas contra fraude en venta virtual del sol.
1: Descargas eléctricas, asfixias y amenazas, las torturas que Estados Unidos atribuye a Maduro y a Cilia Flores.
0: Están hablando además de, en el día de hoy, de noticias, Cancillería encontró 363 contratos idénticos y uno de 2.839 millones por 2 días firmados por el gobierno anterior.
1: ¿Quién era Ana María Arango, la actriz bogotana que dedicó más de 5 décadas al arte?
0: Un fuerte olor llevó a descubrir muerto y embolsado a un estadounidense en un apartamento de Envigado.
1: Bueno, ahora dice Lidian que ahora sí se declaró el fenómeno del niño en Colombia. ¿Por qué ahora sí lo declara?
0: Sigue choque por exministro de Salud, senador Germán Rodríguez mantuvo sus críticas, según lo expresa el diario El Colombiano.
1: Bogotá entró en su segundo pico respiratorio, recomendaciones de Secretaría de Salud.
0: Están mostrando la megaclínica que construirán en el Retiro Antioquia. Las obras comienzan este mes.
1: Atención, ONU planteó alertas en el menos 5 puntos clave del acuerdo. Le hizo llamado al gobierno. Misión de verificación de la ONU planteó alertas en menos 5 puntos claves del acuerdo de paz en la Casa de la Niña. Lo recibió.
0: Una noticia insólita. Venta de arepas en comunas de Medellín bajo el control criminal. Solo venden 2 marcas en estos barrios.
1: Ay. La muerte de Blanca Pardo en Nariño, las preguntas que la justicia aún no responde.
0: ¿Qué tienen en común las personas que viven 100 años o más? Un experto en longevidad lo explica.
1: Lo que está de por medio no es la JEP, es el fracaso del Estado, secretario de Harvey Schwartz.
0: Atención, que la Corte abre indagación contra integrantes de la Comisión de Acusación por caso que involucra a varios políticos.
1: De la Estrella designó a exgobernador de Bolívar como embajador en Francia.
0: Cierre total en variante Las Palmas, sector Sajonia, por un camión que se volcó en la vía.
1: A prisión alias La Morocha, señalada de reclutar menores para disidencias de Calarcá.
0: Ya hay fecha de imputación contra Ricardo Rego por presunto acoso y acto sexual violento.
1: Egan Bernal, tras su accidente, así ha sido su rendimiento y sus resultados en el ciclismo.
0: Son las 5:44 minutos, quedan 16 minutos para las 6.

0: Bien, son las 5 de la mañana, 52 minutos, 5:52. Hay novedades en el mundo vallenato. Lanzamiento de Rafa Pérez. Ayer lanzó un sencillo inédito, ¿no? Esto es inédito de esta producción que recientemente había hecho Rafa Pérez. Y adicional a eso, entra en el mundo de la industria como productor. Lanzó R&M Music, un sello discográfico con el que le apuesta al talento y a la construcción de nuevas oportunidades dentro de la industria musical. Adicional a esto, en el mundo vallenato mostró el cantautor Diego Daza, Quiero un Beso, ¿se acuerda aquella canción inolvidable de Miguel Morales?
1: Sí, señor.
0: Él poco a poco ha ido mostrando temas ya clásicos, grabados los famosos covers, pero no se habla de por lo menos una fecha para lanzar un álbum completo. Hoy escucharemos a Oscar Gamarra, que ayer lanzó El Gamarrazo, o sea, el mundo movido esto de las producciones y los discos, porque Rafa Pérez lanza su sencillo y Oscar Gamarra lanzó el álbum completo a través de plataformas y a través de estaciones de radio. Quiere decir esto de que hay algo de novedad en la música. La semana que viene, lo esperado por todos, lo que tiene a todo el mundo ahí pendiente, como cuando ya estamos jugando el último inning, van dos outs.
1: Sí, hay tres hombres en base.
0: Sí, señor.
1: Y va a batear un hombre peligroso.
0: Y el bateador tiene tres bolas, dos strikes,
1: y es peligroso.
0: Sí, claro. Así estamos a la expectativa de Farid Ortiz. Yo creo que deben estar muy pensativos estos muchachos nuevos.
1: Sí, porque es que ya con lo que mostró el Rey de los Pueblos. Sí.
0: Maestro.
1: Por eso, y esos piquecitos que mostró, dices tú.
0: Le escribió Churo Díaz, suelta a los faruchos.
1: ¿Sí?
0: Le escribió Churo Díaz a Farid Ortiz.
1: Porque, ay, qué buen detalle.
0: Porque la cosa viene buena. Hay que ser sinceros y serios. La cosa viene buena, muchachos.
1: Bueno, vamos a irnos al Caribe colombiano, campeón.
0: Las fechas de hoy.
1: Sí,
0: el Caribe colombiano. 9 de octubre, señores.
1: Hoy celebramos en Colombia, hoy es el día viernes, ¿no? De este año 2026, el día 282 del año. Faltan 83 días para finalizar el año, otoño en el hemisferio norte y primavera en el hemisferio sur. Hoy días internacionales y mundiales, Día Mundial del Correo, Día Europeo de la Rupestre. Día Mundial del Huevo. ¿Ya pues?
0: ¿Cómo va a ser?
1: Sí, señor. Día Mundial del Huevo. Día Mundial de los Jardines Botánicos. En las semanas internacionales y mundiales que ocurren en ese día, Semana Mundial del Espacio. Además, en la Santoral, Santa Sara, Santa Dionisio, San Dominó y San Aniceto. Efemérides, un día como hoy. Esto pasó en la historia. Un día como hoy, Hamas y Israel aprueban un plan de paz para acabar con la guerra de Gaza. La primera fase entrega en vigor el día siguiente. Esto fue un 9 de octubre de 2025. El 9 de octubre de 2012, un terrorista musulmán de Tehran, Pakistán, dispara a la estudiante, activista y bloguera Malala Yousafzai en Lahore, Pakistán. El 9 de octubre del 2009, la sonda espacial de la NASA Lacrosse, Luna Cráter Observación, se estrella contra la Luna de manera controlada para buscar agua, confirmando su existencia de manera abundante en cráter que impactó. El 9 de octubre del 2006, Corea del Norte realiza sus primeras pruebas de armamento nuclear. 9 de octubre del 2006, también la compañía estadounidense Google compra YouTube, sitio web dedicado a compartir videos. Ocurre la masacre de la aldea Binh Thai en el contexto de la guerra de Vietnam, perpetrada por el ejército de Vietnam en el sur contra la población civil, causando la muerte a 68 civiles. El presidente estadounidense Franklin D. Roosevelt autoriza el proyecto para la construcción de la bomba atómica 2 meses antes de la entrada de Estados Unidos a la Segunda Guerra Mundial. Se implanta la jornada laboral de 8 horas en España el 9 de octubre de 1919.
0: Bueno, todo el mundo habla del Día del Huevo, y para comenzar el día, huevos revueltos con tomate y cebolla, señor, una yuca bien especial, o en su efecto, uno de los platos que está catalogado como los mejores del mundo, un arroz blanco bien hecho, calientico, huevo. Con un huevo encima.
1: Sí, huevo frito.
0: El huevo frito que acompaña la bandeja paisa que esta mañana leíamos que se había subido un 14% por el tema de la inflación. Pero el huevo desbara, es rápido, además altas proteínas.
1: Sí, los que lo comen en la mañanita simple, por dieta, el huevo es uno de los...
0: No, y se ha implementado últimamente la famosa dieta del huevo.
1: Sí, la huevo, por eso digo, la mañana es huevo duro, huevo sancochado. Y listo, y pare. Oiga, ¿quién no disfruta un huevo para todo? Oh, hay recetas, miles de recetas.
0: Claro, claro, sí señor. Entonces hoy... Pegámosle, que hoy el menú de la casa tenga huevo en el desayuno, ese que tradicionalmente la gente come con cualquier alimento en el desayuno o a cualquier hora del día.
1: Sí, señor. Vamos a una primera pausa del día. Gracias por continuar con nosotros. 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

Hoy quiero regalarte un versículo que quizás ya conoces, pero quiero que desde hoy lo hagas tuyo. Es el Salmo 91, versículo 1. El que habita al abrigo del Altísimo morará bajo la sombra del Todopoderoso. No sabemos con certeza quién escribió este salmo, ni exactamente qué estaba viviendo en ese momento, pero sus palabras nos muestran algo importante. Alguien decidió confiar en Dios aún en medio de las dificultades. Y yo hoy quiero decirte algo. Ese versículo también puede ser para ti. Haz lo tuyo. Si usted tiene miedo, busque el Salmo 91. Si usted está preocupado, lea el Salmo 91. Si usted está pasando por una dificultad, repita el Salmo 91. Si usted no sabe qué hacer, escóndase en sus palabras. Pero algo importante, no lo lea solamente como un texto de la Biblia. Hazlo una oración, hazlo una declaración, hazlo tuyo. Cuando sientas que no puedes más, solamente di estas palabras: yo habito al abrigo del Altísimo, yo estoy bajo la sombra del Todopoderoso. Dios es mi refugio, Dios es mi fortaleza. Que Dios te bendiga inmensamente y que tengas un hermoso día agarrado de la bendición de Dios. Recuerda que Dios es bueno.

0: Bien, son las 6 de la mañana, 11 minutos, 6, 11 minutos en la mañana. Ayer estábamos nosotros hablando, bueno, de algunos actores de la televisión colombiana que han fallecido. Ayer se presentó el fallecimiento de Ana María Arango, reconocida actriz colombiana, esta mujer que todos identificamos y hemos vivido a través de las historias narrativas de la televisión, y esta trayectoria que ha dejado huella en las artes escénicas colombianas.
1: Querida en todas cosas.
0: Sí, señor.
1: Querida en la televisión colombiana.
0: Esta muerte que enluta a la comunidad artística y vuelve la mirada sobre su legado también, para mirar todo eso que ha hecho y que ha entregó en vida para algo que le apasionaba y le encantaba, como era la actuación. Hoy en el mundo vallenato están pidiendo cadenas de oración por el delicado estado de salud del reconocidísimo corista Julio Murillo.
1: ¿Sí?
0: Sí, señor. Está bastante delicado de salud. El maestro debe ser un hombre de 70 y algo de años, pero lo escuchamos a lo largo de importantes canciones con el jilguero de América, Jorge Oñate, con Diomedes Díaz. Estuvo haciendo coros en las más importantes canciones. Fíjese que esta mañana que escuchábamos una canción de Jorge Oñate, no me acuerdo qué era la que sonaba, que
1: ¿la me pides tanto?
0: El maestro Julio Murillo hizo coros y hace unos días, bueno, afortunadamente ya tiene una recuperación exitosa el maestro Juan Piña, porque es que los años y algunas complicaciones
1: de salud, sí, ya
0: merman un poco la vida y el rendimiento de las personas. Vimos al maestro Juan Piña hace unos días volviendo a un ensayo, llegaron un grupo de amigos a visitarlos y aprovechó y cantó, recuperó la voz, porque él salió en un video, lógicamente después de una intubada.
1: Siempre
0: tiene que recuperar la voz, y ya la recuperó y está listo para volver a los escenarios. Entonces, todas estas cosas de ya los maestros, nosotros creemos que las personas, que algunas personas sean eternas.

0: Mire que nosotros hablábamos del fallecimiento de Yamita Matt, un sí. pilar e ícono de la del periodismo.
1: Oye, se han ido íconos en
0: sí,
1: estos
0: sí, sí, sí.
1: Por ejemplo, lo de la muerte de Ana María Arango es una claro. era una ícono de la televisión colombiana, claro. de las tablas, del teatro. Esta que murió nació en el 1950, 76 años.
0: Sí, bogotana.
1: Sí, bogotana, 76 años, ¿cierto?
0: Sí, señor, los cumplió el pasado 13 de septiembre, en el cine, en la televisión, en las tablas, en fin, esta mujer que dejó huellas importantes, y la vamos a recordar toda la vida, quienes hemos crecido viendo la televisión y viendo las producciones colombianas que ya, entre otras cosas, han desaparecido.
1: Sí,
0: no se están haciendo tantas producciones en Colombia, y esto le ha dado pie a producciones internacionales que son las que en la actualidad se comercializan.
1: Es la gran pregunta, ¿qué pasó con las producciones colombianas? Porque Colombia era uno de los países que más hacía producciones, y además también le iba muy bien a nivel internacional.
0: No, ¿tú se acuerdas en la década de las famosas novelas venezolanas?
1: Primero fue Venezuela.
0: Mandaba Venezuela con la cantidad de novelas,
1: ¿no? Venezuela, Colombia, México. Claro. Eran las que mandaban en eso, ¿no? Ahora se ha metido una cantidad de producciones turcas,
0: sí, sí, sí.
1: que en las horas de la tarde, que yo no, y la verdad que no, yo, bueno, cada quien tiene su gorro, pero
0: esa que ponen al señor que se traen de la finca a los hijos, a ver.
1: Sí, sí, entonces, yo le soy sincero, yo jamás me he puesto a ver una producción, veo que los comerciales cuando le que van a dar, pero bueno, cada quien con sus historias,
0: sí,
1: pero
0: su
1: eso le quita mucho.
0: A los gustos los colores.
1: Le ha quitado mucho también a los actores colombianos en producciones. Vemos actores colombianos que lo están pasando muy mal ya en su etapa de adultez, ¿cierto? De adulto, ya son adultos mayores, pero que todavía pueden seguir dando mucho más en producciones, y son muy pocas las producciones que se realizan en Colombia. Muy pocas las producciones que se realizan en nuestro país.
0: ¿Ah? Bueno, señores, estamos en 6:15 minutos, estamos al aire. 6:15 minutos en Olímpica.
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0: 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Bueno, son las 6 de la mañana, 6:21 en la mañana, en temprano, en más bacano.
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0: Mucha atención, que Luis Alberto Manga fue el joven que resultó víctima de un atentado sicarial la tarde de este jueves en la entrada del corregimiento de Sabanas de Cali, en Morroa, sobre la troncal del occidente. De acuerdo con la información conocida, hasta el momento el joven reside en el municipio de Los Palmitos, Sucre, y permanece luchando por su vida en un centro asistencial donde ingresó con varias heridas del proyectil.
2: Hasta noticias en el día de hoy de la energía solar que comienza a convertirse en una aliada para las comunidades rurales del departamento de Sucre. En San José de Rivera, corregimiento de Galera, ya está en periodo de prueba una de las plantas solares que hacen parte de un importante proyecto para reducir los costos de operación de los microacueductos y garantizar un servicio de agua potable más sostenible en esta región.
0: 6:22 minutos, atención, atentos, galeras. Jesús David Muñoz Hernández fue víctima de un atentado sicarial ocurrido en la vereda Loma de San Lucas, jurisdicción del municipio de Galeras, donde dos sujetos armados llegaron hasta su vivienda y comenzaron a dispararle. De acuerdo con el reporte de las autoridades, Muñoz Hernández se encontraba en el interior de una residencia cuando los sicarios ingresaron hasta el patio y abrieron fuego en su contra. En medio del ataque, la víctima salió corriendo de la vivienda mientras los agresores continuaron disparándole. Posteriormente, los sujetos huyeron del lugar. Tras el hecho, unidades de la policía se desplazaron hasta la zona y encontraron a la víctima tendida en el patio de una residencia con heridas provocadas por arma de fuego y rodeada por varias personas. Muñoz Hernández fue trasladado inicialmente a un centro médico de Galeras, donde recibió los primeros auxilios. Debido a la gravedad de sus lesiones, el personal médico ordenó su remisión en ambulancia a una clínica de Sincelejo, donde continuará bajo atención especializada. Los hechos ocurrieron antier en horas de la noche.
2: Atención, que habitantes del sector Tanque Elevado en el municipio de Sincelejo hicieron un llamado a la empresa encargada del suministro de agua en la localidad ante los constantes desbordamientos que, según denuncian, provocan que el agua termine inundando calles y algunas viviendas. La comunidad asegura estar cansada de enfrentar esta situación de manera recurrente y pide una solución definitiva para evitar nuevas afectaciones.
0: 6:23, la violencia los obligó a salir de su tierra. Ambos fueron víctimas de conflicto y desaparición. Atención, después de 22 años de incertidumbre, Ángel Rafael Martínez Ricardo, oriundo de San Onofre, Sucre, regresó a su tierra para recibir sepultura digna, tras ser identificado y entregado a su familia por unidad de búsqueda y de personas dadas por desaparecida. Su historia está marcada por el desplazamiento y el conflicto armado que también mantiene desaparecido a su hermano. A Hernán y Ángel Rafael Martínez Ricardo, oriundo de San Onofre, Sucre, la violencia los obligó a salir de su tierra y buscar nueva vida lejos de su departamento. Su destino fue en la cuenca del río Salaki, en el municipio de Río Sucio, Chocó, donde la familia Martínez intentó reconstruir su vida en medio de una región marcada por el conflicto armado, pero la guerra los volvió a cruzarse en su camino. Siendo jóvenes, ambos fueron víctimas de conflicto y desaparecieron, dejando a sus familiares con incertidumbre y el dolor de no saber qué había ocurrido con ellos. Durante años, la familia mantuvo una viva la esperanza de encontrarla y de poder darle el destino digno. Hoy esa esperanza ha comenzado a tener respuestas.
2: Atención, que una denuncia ciudadana pone nuevamente la mirada sobre las condiciones ambientales y de movilidad en la vía que comunica a Galeras con el corregimiento del sitio en jurisdicción del Roble. Habitantes de la zona advierten que un tramo del corredor se ha convertido en un botadero de residuos, mientras el deterioro de la carretera dificulta el tránsito, especialmente durante la temporada de lluvias. La comunidad pide la intervención de las autoridades para atender la problemática y recuperar las condiciones de este importante corredor vial.
0: 6:25, se fracturó el brazo por salvar a su hijo. Un domiciliario los impactó con una motocicleta. Mucha atención. Con una lesión severa en su brazo derecho y golpes en otras partes del cuerpo, resultó una mujer que se movilizaba como parrillera en una motocicleta cuando se desplazaban por la carrera 15 con calle 13, vía principal del barrio San Francisco de Sincelejo. Por proteger a su pequeño hijo de tan solo un año de edad, la femina se fracturó el brazo en el accidente ocurrido la tarde de ayer. Estableció que la joven de 18 años de edad, de oficio domiciliario, habría impactado la moto que conducía con la motocicleta en la que se desplazaba la mujer afectada.
2: A las 6 de la mañana, 26 minutos, les presentamos en Olímpica Estéreo los resultados de Loterías y Chances. Atención, que la Lotería de Bogotá jugó 85-65 de la serie 175. La Lotería del Quindío jugó 34-52 de la serie 177.
0: Resultados para chance: Dorado Noche 65-94, Super Chontico Noche 44-58, Astro Luna 41-30, Scorpion, Cafeterito Noche 70-10, Caribeña Noche 47-46, Sinuano Noche 05-42, Pica 4 Noche 28-84, Pica 3 Noche 5-15, Motilo Noche 39-44, Fantástica Noche 02-50, Culona Noche 37-49, Chontico Noche 18-55, Paisita Noche 71-09, Antioqueñita 2, 32-75 y Astrosol 63-89. Aries son los resultados de Loterías y Chances a esta hora. 6 de la mañana, 26 minutos.

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0: 6:40 minutos.
1: Era sabroso esto, ¿verdad?
0: Sábado diciembre. Nos contagia ya de
1: la brisa de diciembre. 20 minutos para las 7 de la mañana. ¿Qué pasa en el Caribe colombiano? Atención. Estas noticias son de Valledupar porque habitantes de Villadariana denuncian deterioro de vías tras obra de alcantarillado en la capital mundial del vallenato.
2: Atención. Aparatoso accidente de bus. Muchísima atención. Perdió el control y chocó varios vehículos. Esto se sabe. El siniestro tuvo lugar en el barrio Miramar, al norte de Barranquilla. Se conoce si hubo personas lesionadas, mientras que hubo un poste derribado.
1: Atención que en noticias de deportes, la selección Colombia de béisbol va por un cupo histórico al Premier 12-27.
2: Atención, golpe al abigato. 5 capturados tras el hurto en reses en una finca. Los animales desaparecieron en zona rural de Mariangola y fueron ubicados durante procedimientos policiales realizados en Valledupar y Bosconi.
1: Atención que ya fue adjudicado el consorcio que reparará la sede del Consejo de Cartagena.
2: Mucha atención, Adolfo Bernal, el hincha del Junior, asesinado a balazos mientras cuidaba carros. 2 sicarios en moto le arrebataron la vida al hombre de 35 años en horas de la noche del pasado miércoles 7 de octubre. Se habla de esto que en el barrio San José, el suroriente de la ciudad de Barranquilla.
1: Partoso accidente de bus, perdió el control y chocó varios vehículos. Esto se sabe, esto es en el departamento de Bolívar.
2: El departamento de Bolívar también. Mauro Pérez, el infante de Marina que murió mientras prestaba el servicio, era de Magangué. El joven fue hallado sin vida durante las labores de la guardia que cumplía en Tumaco, Nariño. La Armada asumió la investigación del caso.
1: Atención que hoy hablan en noticias. En Barranquilla se baila así. Shakira deslumbró en Macondo para el ritmo del carnaval.
2: Hombres en moto dispararon contra la fachada de la cárcel de Ternera y dejaron un panfleto. El hecho ocurrió la tarde de este jueves 8 de octubre, apenas 48 horas después de un ataque similar a la cárcel modelo de la ciudad de Barranquilla.
1: Atención que la fiscalía abre iniciativa investigativa por polémica venta de vehículos en la alcaldía de Valledupar.
2: Salió a buscar el ganado y lo encontraron muerto. Atención, José Gabriel Soler Suárez, de 46 años, fue hallado sin vida en una finca en la vereda Espíritu Santo, en el corregimiento de Laguna de los Indios, municipio de La Paz, en el Cesar, luego de salir a buscar el ganado como lo hacía diariamente dentro de su jornada laboral.
1: En el Atlántico, una bandera y un cilindro con alusiones al ELN fueron hallados durante la madrugada de este 8 de octubre en el puente de Murillo con circunvalada.
2: Camión se salió de la vía y chocó contra una vivienda y 3 heridos. Momentos de angustia vivieron los habitantes del sector de Cerro de los Chivos, municipio de Aguachica, Cesar, luego de que un camión se salió de la vía y terminó estrellándose contra una vivienda durante la tarde del jueves.
1: Atención que el talento y la cultura se tomaron el encuentro folclórico y cultural del Magisterio del Atlántico.
2: Atención, autoridades investigan asesinato del joven ocurrido en barrio Buenos Aires, en Maicao. Las autoridades adelantan las investigaciones para esclarecer las circunstancias de el móvil del homicidio de Jorge Isaac Mercado, conocido como Jorgito, quien fue asesinado de varios impactos de bala.
1: Atención que falleció el exgobernador Juan Carlos Vive Menotti. Noticias del Magdalena.
2: Identifican a joven asesinado a tiros en un lavadero en motos en Maicao. Como Edward Omar de la Hoz Torre, de 25 años, fue identificado el joven asesinado a tiros durante la tarde del martes 6 de octubre en Maicao, La Guajira.
1: Atención en el Magdalena, Corpamac intervención. Tendrá 800 metros del río Boritica para reducir riesgo de inundación.
2: Voraz incendio por poco acaba con un estadero en La Gaira. Atención, emergencia se registró en la calle 13B de inmediaciones del sector conocido como la Vuelta del Cauca, en La Gaira, sur de Santa Marta.
1: Por otro lado, están hablando de un triple choque que dejó 2 adultos heridos en Puente de Bastidas.
2: Mucha atención, familia de Valeria pide agilizar traslado a la ciudad de Cartagena. La familia de Valeria Nicole Bermúdez Pérez, una de las jóvenes involucradas en el accidente ocurrido el pasado sábado en la vía alterna Santa Marta, solicitó apoyo para agilizar su traslado a Cartagena, donde requiere atención especializada debido a las lesiones sufridas en el siniestro.
1: La policía asciende a 229 uniformados en La Guajira en reconocimiento a su servicio y compromiso.
2: En un BMW, miembros de los costeños transportaron cilindros y banderas del ELN para intimidar a la comunidad de Barranquilla y Soledad.
1: Inicializaron a 4 hombres por presunto transporte ilegal de armas en zona rural de Valledupar.
2: Atención que activan ruta de protección tras denuncia de presunto acto sexual en establecimiento de Pradomar. El caso está siendo atendido por Unidad Especial de Investigación por Delito contra Niños y Niñas y Adolescentes, que ya recopila elementos para establecer las circunstancias en las que habría ocurrido el hecho.
1: Una descarga eléctrica provocó explosión y dejó sin energía un sector de Villanueva. Esto es en La Guajira.
2: 6:45, 6:45. 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
4: Hoy quiero regalarte un versículo que quizás ya conoces, pero quiero que desde hoy lo hagas tuyo. Es el Salmo 91, versículo 1. El que habita al abrigo del Altísimo morará bajo la sombra del Todopoderoso. No sabemos con certeza quién escribió este salmo, ni exactamente qué estaba viviendo en ese momento, pero sus palabras nos muestran algo importante. Alguien decidió confiar en Dios aún en medio de las dificultades. Y hoy quiero decirte algo. Ese versículo también puede ser para ti. Haz lo tuyo. Si usted tiene miedo, busque el Salmo 91. Si usted está preocupado, lea el Salmo 91. Si usted está pasando por una dificultad, repita el Salmo 91. Si usted no sabe qué hacer, escóndase en sus palabras. Pero algo importante, no lo lea solamente como un texto de la Biblia. Hazlo una oración, hazlo una declaración, hazlo tuyo. Cuando sientas que no puedes más, solamente di estas palabras: yo habito al abrigo del Altísimo, yo estoy bajo la sombra del Todopoderoso. Dios es mi refugio, Dios es mi fortaleza. Que Dios te bendiga inmensamente y que tengas un hermoso día agarrado de la bendición de Dios. Recuerda que Dios es bueno.

0: Oye, campeón, aquí escuchamos a Silvestre. La vida de Silvestre, hombre. Oiga,
1: Silvestre Dangond, que no ha hecho lanzamiento, ¿no?
0: Para nada.
1: Estos artistas, bueno, muchos están viviendo del catálogo y fácilmente Silvestre puede vivir del catálogo, ¿no?
0: Sí, sí, sí, claro.
1: El catálogo, tiene el catálogo, pero... bueno, lo que pasa es que el mundo ha cambiado, el mundo de la producción y la música, y uno no puede salir a decir un concepto, a dar un concepto de manera irresponsable. Pero de los maestros que cada año entregaban producciones y que escribieron la historia e hicieron historia a través de la música, tanto así que estos nuevos talentos van a esa historia, van a ese tesoro, extraen una canción, la graban y vuelve a ser éxito.
0: Sí, sí, claro.
1: Entonces, yo creo que sí, así como van las cosas, a la vuelta de 10 años, si todo el mundo sigue grabando cover, no tendremos música sino de los 90 hacia atrás.
0: Sí, no, se va, toda la vida vamos a ir con las mismas canciones.
1: Sí, sí, sí, claro.
0: Con las mismas canciones.
1: Claro, porque hay que poner un sello de éxito de canciones nuevas. Y es que aquí hay un tema que es bien, bien interesante, que está pasando con la música en todos los géneros.
0: Sí, sí, claro.
1: En todos los géneros. Eso no solamente lo
0: es que están sacando. Es que se está haciendo, algunos están haciendo música nueva, porque claro, no se puede negar que se está haciendo claro, música nueva. Lo otro es que no está muy difícil hoy en día pegar una canción.
1: No, y
0: en todos los géneros, ojo. Son pocos los que de pronto alcanzan y le pegan a, como dicen uno, le pegan a la pelota ahí y alcanzan a hacer un éxito que se pegue. Pero mucha gente hace canciones, y buenas canciones, porque no podemos negar que se han hecho muy buenas canciones con letras, que piden letras, no, que no están haciendo letras. Viene el artista y hace una producción con excelentes letras, letras bonitas, letras del alma, letras de esas letras que queríamos escuchar, y resulta y pasa que al momento de sacarla listo, nada, no pasa nada.
1: Sí, algo está pasando.
0: Algo está pasando.
1: Hay que revisar, como diría un amigo mío, hay que revisar a ver qué es lo que está pasando con esto de las canciones de los artistas, de señores.
0: Hay algunos que sacan una canción que se vuelve en tendencia por uno o dos meses y hasta ahí.
1: Sí, claro.
0: No vuelve a pasar más nada y se pega una olvidada a la gente de esa canción. Una olvidada, pero olvidada. Ah, en cambio siguen sonando los mismos clásicos de Diomedes, los mismos de Poncho, los mismos de Beto, los mismos de Farid, los mismos de
1: Oñate,
0: los mismos de Alex Manga, los mismos de
1: Rafael Orozco,
0: Diomedes Díaz y sí, Giancarlo Centeno, Nelson Velázquez, siguen sonando, Miguel Morales.
1: Ahora que estamos hablando de esto, le voy a mostrar, espérese un segundito, a los oyentes, esto que lanzó en el día de ayer.
0: ¿De Oscar?
1: Oscar Gamarra.
0: Ah, sí, sí, estábamos esperando.
1: El gamarrismo lo lanzó en el día de ayer. Esta canción que hizo Diomedes Díaz, es que es complicado uno mirar aquí. No complicado, uno se impresiona, ¿no? Para decirlo de alguna manera, cuando lanzan estos covers, o sea, un cover bien hecho, lo de Gamarra fue una estrategia. Él dijo, esto no es un cover, es un gamarrazo. La estrategia de él. Además, hizo un buen álbum porque invitó a los mejores acordeoneros del género en la actualidad, ya algunos veteranos, unos nuevos, para grabar todo este repertorio musical.

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1: Muchísima atención, hombres armados se le metieron hasta su vivienda y le dispararon en zona rural de Galeras. Atención. Un ataque sicarial se registró en la vereda La Loma de San Lucas, jurisdicción de Galeras, en el departamento de Sucre, donde los hombres armados irrumpieron en una vivienda y dispararon contra Jesús David Muñoz Hernández. La víctima resultó gravemente herida y fue trasladada a una clínica en Sincelejo debido a la gravedad de las lesiones.
2: Están hablando las noticias de la ciudad de Sincelejo y el departamento de Sucre de los accidentes que se han registrado en los últimos días y que mantiene algunas personas en clínicas de la ciudad. Además, invitan a los ciudadanos a conducir con mucha prudencia.
1: Mucha atención, la violencia los obligó a salir de su tierra. Ambos fueron víctimas del conflicto y desaparecieron. Después de 22 años de incertidumbre, Ángel Rafael Martínez Ricardo, oriundo de San Onofre, en el departamento de Sucre, regresó a su tierra para recibir sepultura digna, tras ser identificado y entregado a su familia por la unidad de búsqueda de personas dadas por desaparecidas. Su historia está marcada por el desplazamiento y el conflicto armado, que también mantiene desaparecido a su hermano Hernán. Se fueron de San Onofre también huyéndole a la violencia y no pudieron salir de ella donde llegar.
2: Atención, que habitantes del sector Tanque Elevado en el municipio de Sincelejo hicieron un llamado a la empresa encargada del suministro de agua en la localidad ante los constantes desbordamientos que, según denuncian, provocan que el agua termine inundando calles y algunas viviendas. La comunidad asegura estar cansada de enfrentar esta situación de manera recurrente y pide una solución definitiva para evitar nuevas afectaciones.
1: 721 se fracturó el brazo por salvarse a su hijo. Un domiciliario los impactó con su motocicleta. Atención. Una mujer sufrió una grave fractura en el brazo derecho al verse involucrada en un accidente de tránsito entre dos motocicletas en el barrio San Francisco, en Sincelejo. En medio del siniestro, la mujer habría resultado lesionada al intentar proteger a su hijo de un año. Ante la demora de la ambulancia, vecinos del sector la trasladaron en una camioneta a un centro asistencial.
2: Ya son las 7 de la mañana, 22 minutos. Mucha atención, que una denuncia ciudadana pone nuevamente en la mirada sobre las condiciones ambientales y de movilidad en la vía que comunica Galeras con el corregimiento del sitio, jurisdicción del municipio del Roble. Habitantes de la zona advierten que en un tramo del corredor se ha convertido en un botadero de residuos, mientras el deterioro de la carretera dificulta el tránsito, especialmente durante la temporada de lluvias. La comunidad pide la intervención de las autoridades para atender la problemática y recuperar las condiciones de este importante corredor vial.
1: 722 refuerzan seguridad de la urbanización La Bucaramanga. Habitantes de la urbanización La Bucaramanga en Sincelejo expusieron sus preocupaciones de seguridad y convivencia ante la policía y la alcaldía. En una reunión en zonas seguras acordaron aumentar los patrullajes e instalar cámaras comunitarias y fortalecer la colaboración para prevenir delitos en el sector.
2: 7 de la mañana, 23 minutos, resultado de loterías y chances a esta hora. La Lotería de Bogotá jugó 85-65 de la serie 175. La Lotería del Quindío jugó 34-52 de la serie 177.
1: Resultados para chances. Atención, Dorado Noche 65-94, Super Chontico Noche 44-58, Astroluna 41-30, Scorpion, Cafeterito Noche 70-10, Caribeña Noche 47-46, Silvano Noche 05-42, Picat 4 Noche 28-84, Picat 3 Noche 6-15, Motilón Noche 39-44, Fantástica Noche 02-50, Culona Noche 37-49, Chontico Noche 18-55, Paisita Noche 71-09, Antioqueñita 2 32-75 y Astrosol 63-89. Aries son los resultados de loterías y chances a esta hora de la mañana.
2: Son las 7 de la mañana, 24 minutos.

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0: 7 de la mañana, 39 minutos. Son las 7:39 minutos en la mañana. Se llama Sufro por Ella, ¿no?
1: Esta sí, señor.
0: De el álbum Todo es para ti. Diomedes Díaz con Nicolás Elías Colacho Mendoza. Buen álbum. Allí vino Bajo el Palmar, Todo es para ti, Te quiero mucho, Simulación.
1: Para,
0: nadita, pues. Grandes éxitos. No, que grabó un cover Diomedes en el año 80 y pico. El cover que grabó Diomedes en 80 y pico. Oye, grabó un buen cover Diomedes.
1: Sí, sí.
0: Sio, Sio, Vení, Vení, Caracoles de Colores, Las Cuatro Fiestas. Grabó cover, claro.
1: Eso era cover.
0: En ese tiempo no se llamaban covers. Se le decían reencauchó la canción Lucero Espiritual. ¿Se acuerdan?
1: Claro, los reencauché de Diomedes fueron muchos.
0: Claro que sí. Canciones de Calixto Ochoa, que también.
1: La mayoría.
0: Reencauchó Diomedes, que fueron éxitos indiscutibles del género musical vallenato.
1: Que grabó Diana, ¿no?
0: Claro.
1: Sí, ese fue un reencauche también.
0: Capullito, en fin, muchos éxitos de Calixto Ochoa. Bueno, 7:39, vamos a hablar de la ciudad, vamos a hablar del departamento de Sucre. Ustedes, a través de nuestro WhatsApp 320-790-115, nos envían nota de voz, nos mandan el video, nos mandan la foto, nos escriben, nos dicen, aquí está pasando esto, esto está perjudicando la calle, esto está perjudicando el sector, el barrio, la comunidad. Esto se llama ¿Qué pasa en tu barrio en Olímpica Estéreo?
1: Y ¿qué pasa en tu municipio también?
0: Claro,
1: a ver, ¿qué pasa allá en la vereda? ¿Qué pasa en el caserío? ¿Qué pasa en su municipio? ¿Qué está pasando en el departamento de Sucre? Nos puedes contar también, ahí nos dice a través de nuestro WhatsApp, 327-90-115 es ahora.
0: Bueno, señores, son las 7 de la mañana, 40 minutos.
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3: 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Ay, diciembre.

0: 7:49 en la mañana, son las 7:49 minutos. Vamos a escuchar a los oyentes. ¿Qué nos están diciendo a esta hora de la mañana en Olímpica Estéreo?
1: Bueno, pero acá nos dicen, además también nos envían nota de voz a esta hora de la. No, nos envían nota de voz y también nos escriben y nos envían video y fotografía. Buenos días, la problemática de la calle 39 del barrio Verbel es un manjol tapado botando aguas negras con olores demasiado fuertes que ya están afectando la salud de niños y adultos mayores. Por favor, reporte, Veolia, repórtate, evitemos protestas, cierre de vías y quemas de llantas, gracias. Niños ya están hospitalizados con vómito y diarrea, la economía al piso, dos puestos de comida le tocó cerrar, nos están diciendo a esta hora. ¿Qué más nos dicen los oyentes a esta hora en qué pasa en tu barrio? Buenos días.
2: Buenos días, yo escucho Olímpica Estéreo. Pacho, Emilio, Dios me los bendiga grandemente. Es para poner una queja sobre la recolección de basura. Acá en la avenida Ocala, desde ayer pasaron todas esas basuras afuera. Toditas esas basuras pasaron afuera, no pasó el carro y hay una problemática. En medio de los transportes de Corozal y todos los transportes que están ahí, hay una carnicería que se llama Mr. Marrano. ¿Qué pasa con esa carnicería? Que el dueño de la carnicería cogen los desechos de sangre, de todos los residuos que quedan y los ponen acá en el separador de la vía. ¿Y qué pasa? Que cuando calienta ese sol o esa basura no se la llevan enseguida, eso apesta. Fuertes olores para todos los que estamos aquí en esta zona. Fuertísimos olores, no los aguantamos. Ayer el carro demoró para pasar. ¿Qué está pasando con el carro de la basura? ¿Qué pasa con el traseo? Esa factura llega todos los meses en el recibo de la luz y eso hay que pagarlo todos los meses. Entonces ellos nos están brindando un servicio como tiene que ser. Dios me lo bendiga. Yo escucho Olímpica, la número uno.
0: Gracias, hermano. Ahí están los oyentes que están enviándonos su nota de voz. También puedes hacerlo a través de nuestro WhatsApp 327-90-115. Bueno, son las 7 de la mañana, 51 minutos.

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0: Este muchacho se llama Johnny Hoyos. Al lado de Pipe Peláez grabaron esto que se llama Te Quedaste. Ya estamos en 8 de la mañana, 11 minutos. Aquí en esta sección estamos escuchando a los oyentes que nos hablan de lo que está pasando en su comunidad, lo que está afectando a su ciudad, a su cuadra, a su calle.
1: Nos dicen esta hora olímpica, bendiciones, buenos días. La queja es para Interaseo, no están recolectando los residuos en el barrio Villamadi, primera y segunda etapa, y el cobro altísimo, nos están diciendo a esta hora.
0: Esta semana lleva la bandera a Interaseo, ¿no?
1: Interaseo, sí.
0: El servicio de recolección de basuras en nuestra ciudad está presentando algunas fallas, algunas cosas que están perjudicando a los usuarios,
1: sí,
0: y ellos en todo su derecho nos están manifestando su inconformidad.
2: Sí, buenos días, Olímpica. Acá también con el mismo problema de la basura. Villamadi la arreglaron todas las calles y el carro de la basura no entra por ninguno, sino que aquí se amontona todo y aquí tenemos basura, como dice el señor, una hediondeza cuando el sol calienta.
1: Buen día, nos dice por acá, señores Olímpica Estéreo, Dios los bendiga. Mi queja es la siguiente, que el error más grande de la administración fue poner la cancha del barrio Bogotá privada. Por todo lo que llega, quiere sacarles plata, y la cancha dañada, por favor, queremos que el señor alcalde se cerciore de esta situación. Vea, compa, ni los niños pueden jugar porque todo es pago. Gracias, yo voy a jugar toda la noche y esa cancha y ya no sirve. Está hablando de la administración pasada, que colocó la cancha privada y ya ni los niños pueden jugar porque está privado y hay que cancelar. ¿Qué nos dicen por acá? Buenos días.
3: Buenos días, señores Olímpica Estéreo. Mi denuncia es la siguiente. En el barrio La Campiña, en las calles donde está el Supergiro que va al Cocuelo, y en la parte de La Campiña y por el ala de la calle principal, por estos barrios viene el agua dos días sí, un día no. Pero el agua llega de noche. En las horas de la madrugada, tipo 12, 1 de la mañana, eso es un reguero de agua impresionante, impresionante. Las calles amanecen lavadas del reguero de agua y del desperdicio de agua que hay. Entonces, si otras personas se quejan porque el servicio de agua no les llega, entonces, ¿por qué estas personas? Porque salen agua tanto de los patios de las casas como fugas que hay en la calle. Las personas que viven frente de las fugas, que prácticamente son en sus casas, llamen a Veolia para que vengan a organizar esas fugas, porque eso no viene en la factura. Y si viene en la factura, pues entonces cancelen, porque eso es un desperdicio de agua que hay gente que realmente lo necesita. Además, ahora porque está lloviendo, pero el fenómeno del Niño es bravo. Entonces después nos vamos a estar quejando porque no tenemos agua. Entonces cuidémosla, aprovechémosla. Y pongámosle cuidado, porque no me parece justo de que se pierda tanta agua habiendo gente necesitada. Muchas gracias, feliz día.
0: Bueno, algunas veces también el tema del desperdicio del agua proviene de el descuido de los usuarios,
1: sí,
0: que dejan algunos grifos, llaves abiertas, o que no corrigen alguna fuga que tienen en la parte interna de la vivienda. Entonces yo creo que aquí hay que poner todo el mundo de su parte, tanto la empresa, en este caso Veolia, como nosotros como usuarios, porque si bien se dañó una llave o si bien yo me voy de viaje, debo cerrar la llave central para que no, en caso de que se me olvide dejar algún grifo abierto, no se desperdicie el agua. O sea, aquí es, creo que es compromiso de todos, no solamente de la empresa Veolia, no estoy defendiendo a Veolia, pero sí es compromiso también del usuario como tal. Y en su momento, porque es que en su momento, cuando se presenten estas fallas del desperdicio de agua, de la fuga, reportarlas para que la empresa tenga conocimiento.

0: Evita, dejan la llave abierta, entonces hay que ser muy cuidadoso, porque es que estas cosas, si bien pertenecen a los cuidados del hogar de cada persona, para que no se inunde la casa, como cuando usted no está utilizando la estufa, cierra para evitar cualquier cosa que afecte a la vivienda o a la integridad de los habitantes de la misma. 8:16 minutos.
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0: Oiga, ¿se acuerda usted de esta versión de Miguel Durán Jr.? Miguel Durán Jr., bueno, temas que impactaron, como la mona, ¿qué? La monita, él grabó una canción desde sus primeros éxitos, luego grabó, que han sido, bueno, la camisa rayada, si fue para la historia.
1: Sí, camisa rayada
0: para la historia, pero esta canción del Bolsillo Pelado, que en su momento, por ahí hemos escuchado versiones de que hizo Farid Ortiz, el rey de los pueblos. Los Corraleros de Majagual también hicieron una versión de... Ah, no, fue el Parrandero, que hicieron versiones de estos temas grabados por el maestro Miguel Durán Jr., señor.
1: Bueno, nos vamos ya al cierre. ¿Qué pasa en tu barrio? Tenemos varios mensajes, muchos mensajes hasta ahora. Buenos días.
2: Barrio El Pinar, carrera 9 con 22, 14. Hundimiento de la calle por causa de la red de alcantarillado que está como averiada o de aguas.
3: Buenos días, Olímpica. Pacho, por acá, por Paraíso San Carlos, cuando viene el agua, perdón, hay un tubo, la casa está sola, una casa de esquina, ya nosotros llamamos a Veolia, no han venido a arreglar el problema del agua. Hay un escape de agua tenaz, un escape de agua impresionante. Entonces yo también digo lo mismo, y le digo yo a los vecinos, mucha gente necesitan una gotica de agua, y aquí porque se pierde harta agua, pero harta, Pacho. Mejor dicho, impresionante. Si el agua aquí demora 2 días, porque el agua viene aquí en Paraíso San Carlos y demora 2 días. Y 2 días botando agua, Virgen Santísima. Qué cosa tan impresionante. Y no es solamente aquí, en la calle arriba también es lo mismo. También un reguero de agua. Entonces, yo llamo para que ustedes siquiera me ayuden, para que vengan a arreglar ese problema del agua.
1: Bueno, ahí están los oyentes.
3: Muchas gracias, que Dios me los bendiga a todos.
1: Amén, ahí están los oyentes. En la arena, la basura está en la calle esperando el camión de la basura desde el miércoles. ¿Qué nos dicen? Buenos días.
4: Muy buenos días, Olímpica Estéreo. Aquí presente, siempre, todos los días, escuchando la emisora, pidiéndole a Dios por la salud de la muchacha accidentada que fue allí en la vía de la salida de Corozal, la entrada de Corozal, perdón. Pues ahí yo también sufrí un accidente también, pero gracias a Dios fue casi, porque se vio, fue poco ahí, porque eso no se ve, el hueco. Cuando uno viene en la vía, el hueco no se ve. Cuando uno se ve es el vacío que había allí en ese pedazo.
1: Muchas gracias. Ese pedazo ya lo están interviniendo, campeón. Ahí vimos ya vemos trabajando ayer.
0: La alcaldía de Sincelejo, una vez se conoció este lamentable accidente, intervinieron ese pedazo de vía que ha sufrido por años. Es que esto lo reparan. Ahí hay un tema de raíz que hay que analizar y hay que mirarse.
1: Esto hay que hacerlo desde, pero bien hecho. Buen día, Olimpia. Por favor, las personas que viven en la avenida San Carlos, por los almacenes de luz, no tienen sentido de pertenencia. Pasa el carro recolector y ellos esperan que pase el carro para sacar la basura, para después decir que el carro no pasa. Ayer pasó y hoy amaneció el basurero de escombro, de basura, de toda clase, nos dicen por acá. Y esta ya para el cierre. Buenos días.
5: Yo escucho Olímpica Estéreo y más nada. Amigo, yo vivo en el barrio Botero. La polémica mía es que ya tenemos más de 10 días de estar tapado con la alcantarilla. El agua se me rebota por el baño ya. Se rebota por el baño. Hemos llamado a Veolia todas las semanas y hay que esperar 15 días hábiles. Entonces, en 15 días hueliendo redentina de podrido, de esa vaina, de esa agua fea que ya del baño, porque ese baño está interno ya. Del baño al comedor. Ya yo no aguanto más, mi hermano, ya me ha llamado y no sé qué, va a decir, me ayudas a añadir algo ahí, va a decir, esa gente viene a limpiarse mejor a la alcantarilla ya, porque eso está bombeando. Cada vez que la gente bota agua, ahí enseguida se me viene para entrar a la casa ya, porque por el baño que está botando. Te agradezco, Olímpica Estéreo, ya. Porque la verdad que no sé qué voy a hacer ya. Para Dios, no podemos ni comer, no podemos cenar ahí. Oíste, te agradezco.
6: Bueno.

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0: Bueno, son las 8:45 en la mañana, con algo de nublado el cielo en nuestra ciudad. Sale el sol de manera intermitente, este sol aquí en la ciudad de Sincelejo en el día de hoy. Fíjese que estaba leyendo yo un artículo del IDEAM que dice que el fenómeno del Niño no desaparece las lluvias. En este caso, hubo rayos, centellas, granizadas a lo largo de la región andina y el centro del país. Pero lo que hace el fenómeno del Niño es intensificar las lluvias. No descarta esto de que llueva, pero cuando en su momento llegue el tiempo de sequía, se va a intensificar también el tiempo de sequía, que están hablando del primer semestre del próximo año. Lo que uno podría pensar de que si este 2026 fue un año seco, si nosotros nos podemos hacer un balance del 2026, fue un año bastante seco en Colombia, ¿no?
1: Pero no lo que ellos pronosticaron.
0: Porque sí, exactamente.
1: El pronóstico no le ha salido como ellos te, como ellos.
0: No,
1: porque ellos pronosticaron una sequía, pero bárbara,
0: sí,
1: hasta
0: pero,
1: noviembre,
0: claro,
1: por lo menos.
0: Pero más sin embargo, ellos lo han dicho, lo dice Guillermo Escobar, el director del Instituto Distrital de Gestión de Riesgo Climático. Explica que el Niño no apaga las precipitaciones de la segunda temporada de lluvia y advirtió que lo más probable es que estas continúen durante octubre y noviembre. Esto lo que va a reflejar es que las lluvias traigan esos ingredientes como tormentas,
1: que son los malos ingredientes de la lluvia.
0: Claro,
1: exacto.
0: Pero ¿por qué? Debido al fenómeno del Niño, a la acumulación,
1: calentamiento y todo.
0: Dice, claro que sí.
1: Sí.
0: Si este fenómeno no se presenta, porque es la temporada de lluvia, listo, es lluvia. Pero como hay un fenómeno fuerte, ha impactado sobre la atmósfera y esto hace que, mire que allá en Bogotá hubo Medellín también rayos, centellas,
1: sí,
0: y demás.
1: Sí.
0: Entonces es complicado esta situación que se presenta.
1: Lo que sí es cierto es que hemos tenido años más calientes que este. O sea, en sequías hemos tenido años que hasta el pasto todo, usted caminaba, por ejemplo, iba saliendo de Sincelejo para una espata y veía la desolación porque todos los pastos quemados. Esto no se ha visto ahora, porque a pesar de días calientes, que lo que sí se ha tenido es días bastante calientes,
0: sí, temperaturas muy altas,
1: muy altas, pero la lluvia ha estado presente en lo largo del año ha estado.
0: Sí, porque ellos hablan de que precisamente esas altas temperaturas generan todos estos fenómenos climáticos.
1: Sí, claro.
0: Todos estos fenómenos climáticos, y es algo bien, bien complicado mirándolo, en que esto lo que hace es que afecta a muchas comunidades a lo largo de todo el territorio colombiano.
1: Lo que sí es cierto que acaban de decir hoy que arrancó el Niño, que ahora sí arranca el Niño, ¿no? Hay que esperar a ver cómo se comporta esto, porque se está hablando de lo que te dijo, el primer semestre del 2027, que puede ser bastante, bastante seco.
0: Sí, señor.
1: Son las 8:48 minutos, ya regresamos con el cantante del gol.

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0: Yo me decía, otra de las canciones mías, de las tantas que he grabado de mi autoría.
1: ¿Se acuerdan, amigo, que esta canción terminaba de que?
0: Claro, de las tantas que he grabado, de las mías, de las que he compuesto, dice. Decía Dios, 908, qué buena mañana, ¿no?
1: Sí, qué buena la mañana
0: de este viernes, 9 de octubre, puente festivo de... ¿Sí, puente festivo?
1: Sí, puente festivo, claro.
0: Del Día de la Raza, ¿no?
1: Creo que sí.
0: Sí, sí,
1: sí, el de octubre, el Día de la Raza.
0: El Día de la Raza, puente festivo que estamos viendo aquí hoy, pero no es quincenal.
1: No.
0: ¿La quincena es cuándo?
1: La quincena es el jueves, por allá 10 y...
0: Ah, la otra semana.
1: 15, sí, el jueves.
0: De vacaciones los pelados, le cae bien el lunes festivo a los pelados.
1: Sí, pero ya es martes para el colegio.
0: Vuelve y juega, pelado.
1: Ya, no, para allá.
0: Descanse la nevera.
1: Para tienen que ir con todo, porque ya llega la recta final de ese
0: sí,
1: año.
0: Sí, ¿no? Ya en un mes se gradúan los pelados, ¿no?
1: Sí, señor, tiene toda la razón. Venga, vamos con el cantante del gol.
0: Ah, sí, Javier Fernández Franco, el cantante del gol a esta hora.
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3: Lamentable, muy lamentable la noticia con la que despertamos hoy. El fallecimiento de uno de los grandes goleadores que tuvimos en nuestro fútbol colombiano. Y gran ser humano. Algunos le llamaron el loco, Eduardo Emilio Vilarete Fernández. La noticia es que, infortunadamente, ha fallecido. Goleador de Selección Colombia, seleccionado desde 1976. Permaneció en el fútbol hasta mediados de los 80. Goleador de Atlético Nacional, insignia del equipo Atlético Nacional. Samario, jugador de la Unión Magdalena también. Sus inicios en Atlético Bucaramanga, estuvo en las divisiones menores de Millonarios. Jugó en el Deportes Tolima, en el Deportivo Pereira, en los Búcaros, Atlético Nacional, Selección Colombia, entre otros, y en el fútbol ecuatoriano y una temporada corta en el fútbol peruano. Más o menos esa es la historia de uno de los grandes cabeceadores que ha tenido nuestro fútbol colombiano. Los compañeros decían, pónganse la Vilarete que le pega mejor con la cabeza que con el pie. Gran goleador, uno de los 20 goleadores más importantes de nuestra amada Selección Colombia. Protagonizó una escena muy recordada en el Maracaná, después de un 6-0, cuando ya iba Colombia perdiendo con Brasil en el Maracaná en una eliminatoria para un Mundial del 78. Cuando iban 4-0, Vilarete se sentó en el balón y eso causó indignación, pero también hilaridad en algunos de los que pudieron observar esa escena. Se hizo famoso también por eso, aparte de sus goles. Pase en la tumba de Eduardo Emilio Vilarete. No en las mejores condiciones se nos fue Vilarete. Esa es la primera noticia y muy lamentable, lastimosamente, lo de Vilarete. La segunda noticia tiene que ver con la empatitis que están viviendo algunos equipos como Millonarios y Atlético Nacional. Nacional no pudo con el equipo Deportes Tolima, Millonarios no pudo con Fortaleza, al final le empataron, finalizando el partido aquí en la ciudad de Bogotá. Yo difiero con mucho respeto de los que piensan que el problema es de puntos. ¿Le alcanzará? Dice. No. El problema es futbolístico. ¿Cómo están jugando? Porque aquí hemos visto equipos que clasifican de octavos sin jugar muy bien y al final levantan en los dos cuadrangulares semifinales y terminan siendo los campeones. A mí eso realmente no me afana. Estar entre los ocho es lo más importante para los equipos que tienen esa obligación de estar. Pero no hay excusas para jugar mal. Porque Nacional le falta muchos jugadores, pero tiene de sobra también para reemplazar. Si ustedes hacen un análisis detenido. Lo de Millonarios también preocupa. Futbolísticamente hablando, por las ventajas, por ejemplo, que observamos ayer frente a Fortaleza y en otros partidos distintos. Pero los que actuaron ayer, excepto Fortaleza, están dentro de los ocho todavía. Y eso, ese es el objetivo principalísimo. Y voy a hablar de un tema que voy a ampliar después con una investigación que tiene que ver con un estupendo jugador colombiano de 17 años que se destacó en el Suramericano Sub-17, donde fuimos campeones. Se trata de Samuel Martínez Valencia, jugador de Atlético Nacional Vallecaucano, hecho en la escuela GB de Gustavo Victoria y Fabio Valencia en Tuluá, porque es vallecaucano, pero pertenece al conjunto Atlético Nacional. Ha sido firmado por el Liverpool y ha sido considerado en este momento entre los 5 mejores jugadores de esa edad en toda Europa, por su calidad y su capacidad. Pero la investigación tiene que ver un poco más adelante con el comportamiento de Nacional, con el chico y sobre todo con lo que tiene que ver con la transferencia. Estamos investigando porque parece que hay algo ahí que no anda bien y la queja la hacen los jugadores que sostienen futbolísticamente a este chico que tiene una calidad excepcional e indudablemente está llamado a ser de los mejores número 10 de este país. Estamos investigando y les tenemos noticia más adelante. A ustedes, que pasen un resto de día espectacular aquí en Olímpica Estéreo y con el cantante del gol para que nos sigan en nuestras redes sociales. Que el Señor les bendiga. Un abrazo.
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0: De gira también internacional. Precisamente ayer hablábamos con Mane Polo, que es el manager de la agrupación de Alex Manga, que estará este fin de semana. Arrancó el pasado miércoles, pues 7, ¿no?
1: Sí, señor.
0: Estuvo en un evento privado. Imagínese usted tocar un miércoles, un evento privado en Piedecuesta, Santander. Hoy está en el Carnaval de Río, en La Dorada, Caldas. Mañana está en el Complejo Ferial en Villa del Rosario, en Venezuela. Y el domingo en el Festival Llanero en Villavicencio Meta. Miércoles, viernes, sábado y domingo.
1: No,
0: cuatro.
1: No,
0: cuatro, señores. En un mes que relativamente es quieto para muchos artistas.
1: Sí, señor. Pero cuatro presentaciones.
0: Sí, sí, sí.
1: En una semana, vea.
0: Oiga, cuando terminen esta semana las presentaciones, Alex Manga se prepara para iniciar la segunda etapa de su tour por Estados Unidos durante la segunda quincena del mes de octubre.
1: Ah, no, pero...
0: ¿Cómo le parece?
1: No, no, no.
0: ¿Cómo le parece?
1: Alex Manga ha tenido unos últimos años muy buenos, ¿no?
0: Sí, sí, sí, sí.
1: Está larguito también el hombre.
0: No, no, no. Ha sido uno de los que más han mandado a nivel internacional en una muy buena gira, una excelente gira también en este año 2027.
1: El Taruchazo, que nos dicen por acá, va a estar este sábado en las ferias de la confección y la cultura en Don Matías, Antioquia.
0: Sí, sí.
1: Por ahí nos escribió alguien que va a estar por allá, el player nos mandó, donde va a estar el rey de los pueblos. 9:22 minutos en la mañana. Oiga, Cincelejo, mucha atención. 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
1: Bueno, movimiento de los artistas este fin de semana con Puente Festivo a lo largo de todo el país y los que siguen.

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1: 9:38 en la mañana, 9:38 minutos, señores. 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
1: 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Pendientes, pendientes, ya. 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
2: 18 de este mes, la otra semana.
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2: El otro fin de semana.
1: Sí, señor.
2: Estás a tiempo todavía de reportarte 320-790-1015 en nuestro WhatsApp. Escríbenos y nos comentas que ya te has reunido con los vecinos y cuántos empaques tienes ya de arroz Roa.
1: ¿La sabes?
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0: música, Dios mío, uno empieza, uno queda ahí escuchando las canciones del cacique, carajo.
1: Esta de Gurrola, que la hizo en Un Canto Celestial, que fue el primer álbum que grabó con Iván Zuleta. Estamos en qué hora ya, Pacho Vega.
0: Ya son las 9:49 minutos. Vamos a celebrar cumpleaños, campeón.
1: Sí, señor, vamos a celebrar cumpleaños a nombre de Olímpica.
0: Feliz cumpleaños en el día de hoy. Está cumpliendo años, dice mi hija Belén Salgado, en el barrio Vallejo. Dígale que la amamos de sus papás. Qué bueno, bendiciones. Hola, para felicitar a mi hija que está cumpliendo años en el día de hoy, de parte de su mamá y toda la familia, Estefanía Carmona Reyes. Feliz cumpleaños. Un cumpleaños feliz para Juliet Tobar en la vereda Villanueva en Corozal. Buen día para saludar, dice a mi hermana Diana Zarza, por estar cumpliendo años en el Renacimiento Corozal. Bendiciones. Ven por acá para complacer a Carlos, por apodo El Camello, y a Patricia Díaz, que están hoy de cumpleaños, de parte de la familia Díaz en el Estadero Los Cerezos, que le desean un feliz cumpleaños. Bendiciones. Vamos a felicitar su cumpleaños a la vecina Patricia Pastrana en Chirú, Córdoba. Hoy está cumpliendo años, le deseamos lo mejor. También nos dice en el día de hoy, bendiciones, felicidades. Feliz cumpleaños para mi prima María Camila en el barrio Uribe, de sus primos y toda la familia, le desean lo mejor en el día de hoy. Bendiciones y felicitaciones. También saludamos a Jonathan Betín, ahí concejal del municipio de Ovejas, que estará este próximo 11 cumpliendo años. El hombre quiere invitar a toda la comunidad de Canutal. Le mandamos un saludito, hermano, desde ya. Felicidades en este fin de semana que estará cumpliendo años.
1: Toda la gente que está de cumpleaños, nuestro saludo, muchas felicitaciones en nombre de Olímpica Estéreo. Bueno, estamos ya en 9:49 minutos. Son las 9:49 minutos en la mañana.
0: Bueno, nos vamos, campeón.
1: Claro que sí, ya nos vamos. Va a llegar Marlon DJ. Mañana vuelve Hugo Borges, el nuevo papá de la familia Olímpica.
0: Sí, señor.

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¡Qué bueno, mi gente! ¡Qué bueno! ¡Buenos días, buenos días, buenos días! Chévere, qué chévere, ¿verdad? Viernes. Viernes con Olímpica, fin de semana, semana de descanso, de receso, vacaciones ahí de los pelados. Y los conejos, saludos, estaré con la número uno.

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Bienvenidos, soy Marlon DJ.

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0: Bueno, aquí estamos el tipo con Olímpica Estéreo. Venga. 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Oye, quiero desearle feliz cumpleaños a Tatiana Marcela Puello Alquerque. Pero está de cumpleaños hoy, dice allá en Coloso, Sucre, de parte de su mamá Liliana en Coloso. De su mamá Liliana, ahí para Tati, allá Tatiana Marcela Puello Alquerque. Que los cumpla feliz ahí con Olímpica. Bueno, bendiciones en este día.
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0: Bueno, y el saludo súper especial para Juan David. Juan David Sierra Bustamante, fiel oyente de Olímpica. Bueno, Juan David Sierra Bustamante. Oyente ahí de Marlo DJ. Bueno, listo, hombre, gracias. Dice por acá el mensaje, el reporte del papelito, ¿verdad? Qué bonito en esos tiempos, en los comienzos de la radio, cuando las personas te llevaban el papelito a la puerta de la emisora. ¡Eso! En el pueblo, en la radio comunitaria, ¿verdad? ¡Qué vaina bella! Y tras de eso a veces, mira, traer tu bolón de jongolí. Te traen ahí tus bolas de queso, ¿verdad? Con bollito y todo. ¡Chévere, chévere esos tiempos, carajo! ¡Con Olímpica! Saludos para Ángel Chávez. Allí en el mercado vendiendo, trabajando. Vaya Ángel Chávez de Colombia. My brother. Ahí está el negro Fidel también. Saludos ahí a Sael, el bailarín. Y a Juanchito, el chiquito. Vaya Juanchito. Bueno, regálame el siguiente saludo ahí. Dice, por favor. Quiero mandarle por acá un reporte de sintonía a Fabián Steven Sequeda Pérez. El popular negro en Chochón, el barrio La Esmeralda. Ahí de parte de su primo hermano, de su primazo. Hernán Guillén Peña, vaya, ahí para el chef Fabián Steven Sequeda Pérez, está de cumpleaños. Que los cumpla feliz y los celebre con Olímpica Estéreo.

0: Señora, un saludo ahí a esta hora. Saludo para Samuelito Martínez. Samuel Martínez, el mantenido de suegros y de suegra. Eso, vaya, vaya, saludo. Eso va, carajo, el mal de la nariz fileña.
1: Buenos días, Olímpica.
0: Dime mi vida.
1: Para saludar a mis hijos,
0: sí,
1: allá en el barrio Villasuadi, Dylan y Julio Mercado, que son fieles oyentes, escuchando
0: bueno,
1: Olímpica.
0: Bueno, dale, mi reina, gracias a ti por tu mensaje, por tu reporte, a tus niños también, Dios te bendiga, a tu familia, gracias. Ahí con Olímpica Estéreo. Ah, bueno. Hola, hola, hola, dice. Feliz cumpleaños para Jonás Estrada. Jonás, Jonás, Jonás. Jonás Estrada. ¿Qué dice por acá usted? 327-90-105. Hola. Dice, buenas tardes desde España. Buenos días en Colombia. Saludos a la familia Díaz Vergara en el barrio Pionero de parte de Mario Páez. Ahí se reporta con Olímpica. Saludos a esta hora a toda la gente de Medellín. Familia Salazar Mejía, Cincelejo, desde Medellín. Ahí está con Olímpica por acá. Le manda el reporte de sintonía al Juber. Hola, desde el barrio Vida también, Joana, me la gozo con Olímpica. Dale, Joana. Hola, buenos días, señora Olímpica. Me hacen el favor de regalarme el link para descargar la aplicación. 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

0: Navidad, Navidad, Navidad, en el cielo, en el mar, vientos de Navidad por acá, una linda canción con los diablitos de Vallenato, señores, y la escuchas aquí en Olímpica Estéreo.
1: Buenas tardes, Olímpica Estéreo, acá de Corregimiento a la Vuelta, Finca Real, para saludar a mi suegro. De acá y a Lucía y mi esposa están acá en la Finca Regalo en la Vuelta.
0: Bueno, que
1: viva. Escucho Olímpica Estéreo.
0: Que viva tu suegro, carajo. Que viva
1: con la canción, una canción bonita ahí.
0: Dale, dale una canción
2: hola,
0: bonita.
2: Hola, mucho gusto. Me presento Cataleya, que Catalina huele a jopo, a culo.
0: Hola, Cataleya. Hey, me hace el favor de complacerme con la canción No Puedo Resignarme de Naldo Barrera. Muchas gracias. Ahí está el mensaje a través del WhatsApp de Olímpica Estéreo. Hola, por acá los escucho, a ver, oyentes.
3: Buenos días, Marlon.
0: Sí, mi vida.
3: Para que me haga el favor y me complazca la niña Mevis María Peralta, que está de cumpleaños hoy, y me la complazca de parte de su mamá, de su papá y sus hermanos.
0: Bueno.
3: Y con el disco que tú quieras.
0: Bueno,
3: gracias.
0: Bendiciones, bendiciones y felicidades.

0: Por acá en las piedras de los viejos se reporta en las piedras. Escucho Olímpica Estéreo desde Mateo Pérez. Dice por acá, Hugo está ahí en su licencia de maternidad. Ley María, de Ley María.
1: Buenos Hola. Días, Marlo. Sí, un saludo. Sí. Para que me den el favor de felicitar a mi hija, Yusbel y Andrea Correa Montalvo, acá en el barrio de la Fe, que ustedes cumplen el día de hoy, de parte de su mamá, Judith Montalvo.
0: Bueno,
1: bueno, que mi Dios me los bendiga.
0: Sí, dale, amén.
1: Gracias, con la canción de Diomedes Díaz.
0: Bueno, amén, amén. Chao. Amén, mi vida, gracias por tu reporte. Niña Roxy Mora en Momil, Córdoba, está de cumpleaños. Roxy Mora, bendiciones. Hola, para felicitar a mi papá Luis Cogollo de parte de todas sus esposas e hijos, que lo queremos mucho. ¿No? ¿Qué? ¿Cómo sea? Poliamor. Saludo muy especial para mi tía Alma Marcela Gozo, que hoy cumple 54 años. Que Dios la bendiga por acá siempre y te regale mucha salud. Buen amor, amén. Feliz cumpleaños. Hola para las niñas Estrada Peñates. En San Fue le mandamos el reporte de sintonía en el barrio El Oasis de su mamá Nelly. Saludos desde Medellín, dice, escuchando Olímpica Estéreo. Oiga, este man por allá en las alturas, trabajando ahí en los edificios desde las alturas y escuchando Olímpica Estéreo en Medellín. Osnider Acosta, dice por acá, se reporta. ¡Ah!

0: abrazo a la gente de Los Rosales y su representante ahí, Juan. ¿Qué? ¿Cuál es el apellido tuyo, Juancho? ¿Cuál es el apellido tuyo, Juancho? ¿Cómo?
1: Babilonia Pastrana.
0: Babilonia. Juan Babilonia Pastrana. Bueno. Are you right, very enough? Mami, no vaya, Juancho. Juan Babilonia Pastrana, nuestro compañero aquí, aprendiz del Sena. Dale, pues. Hola, dice. Quiero mandarle por acá saludos desde el barrio Alto de la Sabana, de parte de los Mellitos. Regálame la canción, hija Diomedes Díaz. ¿Para quién? Saludos desde el barrio Alto de la Sabana. Vaya. Altos de la Sabana, Fly Sabana Street.
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0: ¡Oye, carajo! ¿Y dónde estaban las mellas perdidas? Grace y María Claudia Barreto, las mellas Barreto estaban perdidas, carajo, ¿eh? Estaban perdidas las mellas. Se han comido los sancochos de gallina, los chicharrones, y ahora que el cerdo está barato y que tienen una cría de puerco, me dicen por ahí bien grande, ¿ah? Sí, señor. Y que tuvieron buen maíz. Se comieron la mazamorra y las arepitas de maíz villas solas, las mellas Barreto, a Grace y María Claudia.

viernes, dice por acá que lo quiere mucho. Dice, buenos días. Desde el barrio Pionero, Somaira Corena, dale a Mayra, Mayra, olimpiando, hola, feliz cumpleaños, dice a Eileen Suárez, el noble de cumpleaños hoy, bendiciones. Felicidades ahí con Olímpica, de parte de toda la familia. Oiga, la ganadora por acá de impermeabilizante se llama Caterine Atencia. Caterine Atencia ganó, galón de impermeabilizante.

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0: estamos en Olímpica, ya en la parte final de la gozadera de la mañana. Ya van a sonar los vallenatos de oro al mediodía. Bueno, hoy es duelo de titanes.
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0: Duelo de titanes en Olímpica Estéreo Pila, señores. Ya vienen aquí, no se mueva. Ataca, ataca, ataca Olímpica Estéreo. Suena, suena. Suena. Vaya, saludos para Henry Martínez Useche. En Momil de parte de Freddy Cuavas. El músico, el cantante, señores. Vaya, para Henry Martínez Useche. Vaya. Yo, Henry, me saluda la vieja Rosa. Rosa Conde, ahí al frente, tu vecina también. Saluda a la vieja Rosa, dile que la quiero mucho, que no la olvido. Ahí en el barrio San Francisco, en Momil, Córdoba. Sí, señor. Le mandamos saludos a toda esa gente. Ahí también para Julio Paternina. Para el gran Sadi Saúl Suárez Soto. Le mandamos por acá el reporte de sintonía. Igualmente le mandamos ahí. La coba ahí para. ¿A quién más, hombre? ¿Ah? Jacob ahí para Emilio Carrascal, ahí está también el Lucho Cabadía, está Henry Oviedo Videcel en la sintonía con Olímpica Estéreo, bueno, también en Momil Córdoba, ¿verdad? ¡Epa! ¡Uy, Olímpica me encanta más! ¡Epa! ¡Olímpica me alegra más! ¡Ay!

0: señores, ponme la reina Guajira desde los palmitos Sucre.
1: Hola, buenos días, Olímpico Estéreo. Estamos aquí en la mejor tienda de La Bastilla, donde Carlos Salcedo, el popular aquí de La Bastilla, el terror de las mujeres casadas.
0: ¡Abre el ojo!
2: 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Sí, señores, estamos acá en la calle Francisco H. Porra, aquí siempre, aquí sintonizado con la mejor... 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Dale. 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
0: ¿Cómo te llamas?
2: Para que me complazca ahí con cualquier canción, compadre.
0: Dale, mi hermanito, dale, pues, ok, vale, mía.
3: Buenos días, Olímpica. Para mandarle un saludo de feliz cumpleaños a mi papá Luis, de parte de su esposa Aide y sus hijos e hijas. Bueno, que lo queremos mucho.
0: Sí.
3: Y que pase un día espectacular.
0: Bueno, feliz cumpleaños para él. Toda la familia, bueno, para que están todos los cumpleaños ahí, saludos.
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0: Se lo dice por acá a esta hora a todos los operadores de maquinaria pesada, dicen el muelle. Aquí estamos olimpiqueando también en el muelle, dice, se reporta desde el muelle. Debe ser allá en dónde en el muelle, ¿dónde será esa vaina? Saludos para María José. María José, oye María José, saludos para Katy Márquez, en el yeso, Borroa, Alberto Navarro, escucha Olímpica.
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0: Sí, señor.
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0: En la familia Salcedo Correra en las Piedras, Jairo, desde Cúcuta. Señores, sean felices, Marro Díaz y le dice, y porque ya viene, ya se

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Bueno, son las 2 de la tarde, 18 minutos. 2 de la tarde, 18 minutos. Feliz tarde para todos. Hoy hay noticia de última hora, noticia que se presenta en el vecino país panameño. En Panamá tembló y fuerte. En Panamá, señores, temblor de 8.0 es lo que se nos está mostrando a esta hora. En noticia de última hora en Panamá, mucha atención, fuerte terremoto en Panamá, reportado el sismo de magnitud de 7.

de acuerdo con el boletín emitido por la entidad en su cuenta oficial, de que el movimiento telúrico registró una magnitud de 8.0. Tras varios minutos de evento, se actualizó en una magnitud de 7.7. El fuerte sismo, en lo que se habla, fuerte sismo tuvo epicentro en Pitalosa, arriba en Panamá, y ocurrió sobre las 12:56 de la tarde. El movimiento telúrgico alcanzó una profundidad de 33 kilómetros, tampoco fue muy profundo. Atención, según primeros registros preliminares de los medios internacionales, durante los primeros minutos posteriores al fenómeno, no se han reportado víctimas, aunque sí algunos daños materiales. El terremoto se registró a las 12:56 local, con epicentro a 10 kilómetros de Pitalosa, arriba, en la provincia de Herrera, el centro del sur del país. Así se sintió con intensidad de la ciudad de Panamá, donde miles de personas salieron de los edificios presa del miedo, constató la AFP. Atención, según la AFP, los sismos de la capital Panamá son inusuales y ocurren principalmente en la provincia de Chiriquí. Varias réplicas importantes, incluso de 6, se han reportado tras el fuerte movimiento telúrgico, y las autoridades evalúan algunos daños, sobre todo en las zonas centrales de Herrera, Azuero, Veraguas, Los Santos y otras regiones. Según información preliminar, el temblor se sintió en todo el país y en algunas ciudades colombianas como Bogotá y Medellín. Las autoridades llamaron a calma a la población, es lo que se está presentando y lo que se habla en este momento en el mundo. Atención, temblor de 8.0 grados en Panamá alcanzó a sentir duro en zonas de Colombiana. Un fuerte sismo internacional de magnitud de 8.0 con epicentro en Panamá se acudió este viernes a varias ciudades colombianas, generando pánico y evacuaciones. Es lo que se habla también en nuestro país. Vamos a seguir con noticias, vamos a seguir pendiente a las informaciones que se vayan dando de este sismo que pasó en el vecino país panameño, muy fuerte, de 8.0. Esperemos saber cuáles son las noticias que se están dando. Aquí estaremos informándole a ustedes que están en la sintonía, 2 de la tarde, 21 minutos, los que tienen familias en la ciudad de Panamá. Ahí estamos tratando de comunicarme con un hermano que tengo ahí, no hemos podido. Pero bueno, ahí el que tenga familia, tratar de comunicarse con sus familiares en el país de Panamá, en el país panameño. Son las 2 de la tarde, 21. Este es la noticia, así arranco esta tarde con ustedes, que es la noticia más importante que se refleja no solamente en Colombia, sino a nivel internacional.

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Balagaye. ¡Epa! Bueno, son las 2 de la tarde, 40 minutos. Hoy arrancamos el programa en la tarde con las noticias de el sismo que se presentó en la ciudad de Panamá, de 8.0, y hablan de 7.7. Bueno, ahí está lo que se está hablando de 7.6, dicen algunos medios. Terremoto de magnitud de 7.6 en la ciudad de Panamá, más fuerte que el que pasó en Colombia. Se habla de bien de algunas edificaciones. Llegué caídas, ahí estamos viendo las imágenes ya, con muchas edificaciones también caídas. Esperemos a verlos mientras vayan transcurriendo las horas. Las noticias que se presentan hasta ahora, dramática búsqueda de heridos es lo que se presenta. Todavía no han hablado de personas fallecidas, pero sí es lo que se habla. Además también hay, se está hablando hoy en Panamá con este sismo tan fuerte, que hay alarma de tsunami, señores, es lo que se presenta a esta hora también en el país panameño. Hay alarma de tsunami, es lo que se nos está presentando a esta hora. Oyentes, a esta hora en la tarde, hoy es viernes, voy a cambiarle un poquito eso acá. Hoy es viernes, hoy no la vamos a vacilar como todos los viernes, papá. ¿Qué dice? Ay, saludo para el popular Galleta, Alex, el José y el gran Carlos Martínez. Pura pintura, saluda en San Juan. Ahí están los muchachos, como siempre, disfrutando lo mejor de la número uno olímpica, serio y man.

0: que dice Pacho. Hey, en sintonía es ahora. El saludito para Luisa Vergara, que está cumpliendo años hoy en San Fuez. Le mandamos un saludito muy, muy, muy especial de parte de toda la familia, de su primo Myron Vergara, también de parte mía y de parte de todo el equipo de la número uno Olímpica Estéreo, para Luisa Vergara, que hoy está cumpliendo años. Le mandamos saluditos bien, bien especiales. Dios se bendiga, corazón, felicidades. Disfruta tu cumpleaños en compañía de la número uno Olímpica Estéreo, Maná. Escuchando Olímpica, felicitamos a la señora Sara Garrido Rivera en el barrio Villamadi. Escucho Olímpica Serie Maná. Esto es Ricardo. Y señor, ahí estamos disfrutando, mi hermano, lo mejor de la tarde con Olímpica. Mira lo que dice España. Pues con más música, así se nos mueve la tarde. Nos la vacilamos la tarde. La tarde hay que vacilarla, ponerle sabroso, disfrutarse de eso que se hace con todo el cariño. Oye, ¿qué me dicen por acá? Oyente, me van a mandar saluditos, nota de voz, pero nota de voz sabrosa, como para el viernes. ¡Ay, viernes tan bonito este, caramba! ¿Listo? ¡Sí! ¿Qué me dice? ¡Feliz tarde! Oye, sin el DJ. ¿Qué dice? ¿Qué dijo?
1: Hola, Pacho. Yo escucho Olímpica.
0: Ahora sí.
1: No había ido porque estaba ocupado, pero dígame si puedo ir hoy.
0: ¿A buscar qué?
1: Si puedo, dígame. Si no.
0: ¿Pero a buscar qué?
1: Me manda ahí el mensaje, a lo mejor, porque estoy por acá en el puerto de la gobernación.
0: ¿Pero a buscar qué? Cuénteme. ¿A buscar qué, mi hermano? Dice, ¿puedo ir hoy para buscar qué? Dígame, para contestarle bien, porque no sé. Buenas tardes, Olímpica. Escucho Olímpica, se damos al Checha Mesa, Rafa, Pacho, El Picho, Humberto, Sebas y de Pérez en San Pedro Sucre están en sintonía con la número uno. Yo escucho Olímpica desde Tolú, el gordo Sierra, hermano mío. Gracias. Ahí está escuchando Olímpica. Feliz cumpleaños para mi hermano Daniel Verbel, el medallo de Mauri Ruiz, el hombre feliz. En sintonía con Olímpica, serio, maná. Ahora me pongo una canción de Farid, me dicen por acá. Yo escucho Olímpica, feliz tarde, hola.
1: Yo escucho Olímpica, Dios Pacho, para visitar al amigo Hugo, que ya es papá. Pero muy bien decía mi abuelo un dicho: los hijos de mis hijas, nietos serán. Los hijos de mi hijo, en duda estarán.
0: Bueno, pues escuchando Olímpica, serio, saludo para Andrea Correa. De parte de José Huelva, que Dios la bendiga grandemente. No te entendí por qué dices eso, pero bueno, escuchando Olímpica, saludamos a Luis Asensio, que escucha Olímpica Estéreo y más nada. ¿Qué me dicen, muchachos? Escuchando Olímpica en todas partes, hola.
2: Yo escucho Olímpica Estéreo, Pacho, mi hermano. Os mando un saludo para allá, para Varsovia.
0: Suéltala.
2: A Gisela. Gisela de la Rosa, que la amo mucho. Eso. De parte de... Ella sabe quién es, Pacho, ella sabe quién es hoy.
0: Ella sabe. Tú sabes. Oye, felicidades, gracias por la sintonía. Escuchando Olímpica, hola, feliz tarde.
3: Pacho, mi amigo, feliz tarde, bendiciones. Aquí es la que llaman el activado, el Victorino, escuchando Olímpica Estéreo.
0: Eso.
3: ¿Sabes qué? Sí. Hoy es viernes sábado, ya estamos casi ya que se acaba el año, así que activo y bueno, mucha fortaleza a esta gente que le pasó a él. Este dañito por allá por Panamá, disculpen la mala expresión, pero aquí estamos dándola toda, la positiva para esa gente.
0: Así es.
3: Y aquí vamos, guerreando la fortaleza para esa gente que están por allá y esperemos que caiga la llamada de esos familiares que están por allá y fortaleza.
0: Bueno, hermano, eso esperamos que no haya sucedido nada, que lamentar, Rola.
4: Saludos en Magangué para el amigo Lucho Balaguera y el amigo Julio Calderón Gómez, que están ahí en la sintonía en Magangué, la tierra de Boca Chico.
0: Eso, oye, cuando manden el mensajito de voz, escríbeme, yo escucho Olímpica, ¿vale? O comiencen diciendo, yo escucho Olímpica, en serio. Saludos para Marjuri, Alana y Mateo en Altos de Camilo Torres. Los mejores oyentes nos dicen por acá. Sigue enviándome mensajitos, que hoy es tarde de vacilame sus audios.

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0: Es viernes. Sabroselo, sí, hoy es viernes, papá, hoy es viernes. Póngase fila con el viernes. Viernes. Viernes. Le Parglet en le François.
1: Acá.
0: Ah, a Gani. Barranquilla, ¿no?

0: sabrosura. Oye, así como esto en la sabrosura, también envíame los mensajes, pero sabroso. Oye, lo ven a todo el mundo ahí, vacilando. Cuéntame, ¿dónde me escuchas? ¿Dónde te vacilas?
1: Buenas tardes, Pacho Vega. Te habla el gordito de oro, aquí en Cincelejo. Para que me haga un favor, me felicites a Billy's en el mercado, al lado. A Jason, a mi palecita, tú sabes que es...
0: Oye, gordito de oro, ya tú eres olimpiquista. No te olvides, al mandar en la nota de voz, me comienza diciendo yo escucho olímpica. Vale, mi hermanito, para la próxima, papá. Buenas tardes, escucho olímpica. Saludamos a mi nieto Elian por estar cumpliendo sus 9 meses hoy. De su abuelita, ay, abuelita, Chacha María Isabel Méndez. Barrio 8, siempre corazón. Escuchando olímpica, se reportamos sintonía en el barrio Sierra Flor. La barbería El Charo. Oye, hijo Charo, la buena. Sí. Excelente, papá Luis Pérez, el Pipa. Oye, Luis. Oye, Pipa. La buena, hermanito.
2: Yo escucho olímpica, la número uno, desde San Benito Abad. Un saludo muy especial para toda la gente de San Isidro, que están en sintonía todos los días con Olímpica, la número uno.
0: Gracias, mi hermano. Escucha esto. Vamos a cantar.

de veras, muchas gracias por esperarme tanto. La verdad es que están muy bien correspondidos, pero con mucho gusto.

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no tengo plata, es la verdad. ¿Para qué plata si eso no es nada? Eso dicen que la plata no es nada, ¿no? Pero es necesaria. Necesaria. No, en serio. No, la plata no es nada. No, la plata sí. Muy necesaria. Ah, para eso sí conseguirla. De buena manera, son las 3 de la tarde, 16. 3 de la tarde, 16 minutos. Ay, qué tarde sabrosa. Y nosotros seguimos disfrutando de esta tarde que está así, tarde para disfrutarla. Ya voy a llegar con de minutitos con nuestros oyentes que están ahí mandando noticias de voz, que están ahí juiciositos, como todos los días, disfrutando lo mejor de la número uno en Olímpica Estar en Maná. Así se mueve la tarde y la cantamos con Olímpica.

0: Jack.
1: Solo porque hoy es viernes, eso se llama vulnerable. Luis Cerlavoz, la de la número uno olímpica. Ave Manuel Turizo.

0: Bueno, listo, yo voy a seguir con los oyentes que están a esa hora conectadísimos con nosotros. Ellos se están disfrutando lo mejor de esta tarde, que está sabrosa, buena música, ¿no? Una programación sabrosa para disfrutarse el viernes. Pero Olímpica, yo escucho Olímpica, buenas tardes desde Cruz del Ramal. Carlos Suárez y Claudier Suárez, ahí están escuchando Olímpica.
1: ¡Tú sabes que sí!
0: ¡Ay! Esta es la

0: Le ponemos el sabor a la tarde con Olímpica. Estar en Maná, puro sabor olimpiquista. ¿Qué me dice? Feliz tarde. Hola, me la estoy vacilando con ustedes. Ajá, ¿qué me dice? Háblame, dime algo.
1: Yo escucho Olímpica Estéreo y nada más.
0: Eso.
1: Olímpica, la mamá, la abuela, la tía, la todas de las emisoras en Colombia.
2: Tú sabes.
1: Hermano Pancho, para que me felicite a mi nieto Samuel Castillo de la Rosa, en el barrio Alto de Argelia, hermano.
0: Vale, mi hermanito.
1: Vale. Listo, hijo Mayo, feliz tarde, hermano.
0: Feliz tarde para ti, mi hermanito, con todo el gusto, papá, con todo el gusto. Yo soy Guía, y saludo al pelado. Bendiciones y un abrazo. Hola.
3: Yo escucho Olímpica Estéreo para felicitar a mi tío Nafer, que está cumpliendo años el día de hoy. En Roble, que se encuentra en la finca San Tropel.
0: Vale, escuchando Olímpica Estéreo, más nada que nos dice.
4: Yo escucho Olímpica Estéreo desde Sincé, Sucre.
0: Vale, un abrazo, está la gente escuchando Olímpica.
5: Yo escucho Olímpica Estéreo aquí en el centro y la manzana de Cinceleo, en todo el comercio de Como Centro, aquí en Bolso Roma, Cacharrería Central, El Santo, Bisutería Luán. Estamos acá siempre escuchando la única emisora que donde no se atreven las águilas a llegar, porque es la única, Olímpica Estéreo, la número uno. Se las dejo ahí, mi compadre Pacho. Saludos, señor.
2: Tú sabes que sí.
0: Ahí estamos, ahí estamos. Y el saludito para el FIFA de la zapatería de Villajuana. Él es el guau, el perro. ¡Ay, ay! Por aquí. Me gusta más.
6: Yo escucho Olímpica Estéreo. Primero que todo, un cordial saludo a mi amigo Pacho Vega, la mejor voz, la número uno que tiene Cincelejo.
0: Dios te bendiga, hermano, gracias.
6: Mi hermano, un cordial saludo a los conductores de KMA en Tolú, Sucre.
2: ¡Allá que sí!
0: ¡Tú sabes que sí! A los vales de KMA, ahí está en la tierrita, en Tolú, escuchando Olímpica.
6: Hola. Yo escucho Olímpica Estéreo. STK 825, José González, papi.
0: Tú eres vale mío, José. Tú eres vale mío, José González. Conductor olimpiquista.
7: Yo escucho Olímpica Estéreo, más nada. A mandar un saludo, un feliz cumpleaños al niño allá en la calle Cauca, de parte de todos los trabajadores de acá, del zumbado de Viverplas.
0: Ahí, porque.

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0: ¡Ey! Eso se llama así el patrón, Mr. Black, el número uno olímpica. Es una 3 de la tarde, 50 minutos, 3:50, el patrón. Se metió, olímpica, en serio, se metió. Ya me dicen por acá, ya estoy con los vales, con los amigos, con los mejores oyentes, ustedes, una cantidad de mensajes, oiga, definitivamente ustedes hacen de este programa el mejor del mundo. Yo escucho Olímpica Estéreo y Maná, reporta sintonía, Ildemar Millave, Ildemar Julio Baena, el conductor olimpiquista, bendiciones para ti también, mi hermanito, gracias. Yo escucho Olímpica, me dicen por acá, no me dijeron más nada. Oye, yo escucho Olímpica Estéreo, Pacho, saludo muy especial para Antonio Pérez, el popular Grasa, que está camellando con Olímpica, la número uno. Yo escucho Olímpica Estéreo y en la finca Come Si Llevas, Luis Pérez, el Pipa y Katy Monterrosa. Muchas gracias por la super sintonía con Olímpica Estéreo. Hola.
1: Yo escucho Olímpica Estéreo de acá de Puerto Viejo con Osiris y Celia.
0: Eso me gusta, en Puerto Viejo, escucho Olímpica desde Medallo. Saludo a Junior, dice, saludos Junior, manda saludo a mi familia Salazar Mejía y al Chuber en Colombia, el Chuber de Colombia, tú sabes que sí. Gracias, viejo. Hermano, un abrazo. La gente del Chuber de Colombia, gracias.
2: Yo escucho lo que quiero y cuando quiero con Olímpica Estéreo. Te lo dice el Vicente Tati. Oye, Pacho, tú sabes que sí.
3: Tú sabes que sí.
0: Ya, Vicente Tati, mi hermanito, la buena. Yo escucho lo que quiero cuando quiero con Olímpica Estéreo y manda. Saludo para escuchando Olímpica Nelson Martínez en el, dice, en el cabrero, ahí el zapatero de moda. Gracias, mi hermano, como siempre, con la sintonía, wepa.
4: Yo escucho Olímpica Estéreo, se metió. Saludos desde Bogotá, barrio El Chico Norte.
0: Ábrele, hermano, la manda, le pone un poquito más de sabrosura, ¿eh? Hola.
5: Yo escucho Olímpica Estéreo, maná, Pacho, Pachito, Navidad contigo de los Betos, Pachito, desde Pijigüey Sucre, 101.5 y no hay más.
0: Ay, ay, Lucho, la buena, mi hermanito, gracias. Hola.
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0: Eso me gusta, así se habla, así se dice. ¿Qué dice? Este mensaje no dijo absolutamente nada. Ahora yo escucho Olímpica Estéreo. Estoy basado en con Olímpica Estéreo. Desde La Serena, Chile. Trabajo a mi hija Andrea Sequea en el barrio San Antonio, Pacho Valecita. Tú sabes que sí, sí, sí. Gracias, mi hermano. Yo escucho Olímpica. Dice Pacho, hermano, tú sabes que sí, aquí estamos firmes. Que no podemos faltar en sintonía el gran Cuco de Colombia, Manuel Molina, y el gran Leovigildo Campo, el líder de Zipataca, San Benito Abad. Las mejores ahí, hermano. Muchas gracias por la sintonía. ¿Qué más me dice?
7: Yo escucho a Olímpica Estéreo. Mi hermano, siempre que llega a los viernes, hermano, la mente y el cuerpo lo saben. Estamos alegres y aquí escuchando siempre la única emisora que nos pone a gozar, a bailar. A bailar siempre, hermano, ahí para adelante, como Olímpica Estéreo, la número uno, olimpiquista, como siempre. Gracias.
0: Gracias, señor. Así es, olimpiquista de corazón. Hola.
8: Olímpica Estéreo, Dios Pacho, del barrio San Miguel, Dios Rami, que sabes que sí, reportando sintonía.
0: ¡Vaya, Rami!
8: ¡Sí!

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0: Ay, qué canción sabrosa esta. Hoy es viernes. Ay, Dios mío, bendito. Viernes con fin de semana, con puente festivo. ¡Ay! Ya los últimos, últimos días de la semana de receso, que ya los muchachos todavía tienen en el que les resta el viernes, sábado, domingo y el lunes. ¡Uepa! Con puente festivo. Ay, si no le han hecho algo, hágale alguito, hola.
1: Yo escucho Olímpica Estéreo. Oye, Pacho, un saludito. Oye, Pacho, a ver si me complaces con una cancioncita. Canto Celestial. ¿Tú sabes que sí?
0: Sí. me gusta esa forma que aún hablaba tirando un poco país y dice un canto celestial. ¡Ah, Pachito! Ah, un canto celestial, tú sabes, ese tú sabes que sí me gustó, un sabes que sí, suena así

0: La zona, los paisas, Manizales y mucho más, Medellín mucho más, los de Cali, de Valle, Oís y mucho más. Pero uno, a todo el mundo, ¿verdad? A todos los que vienen con acento diferente allá del interior, uno le dice cachaco. ¿Por qué será, ve?
1: Yo escucho Olympic Stereo porque me pone todo. Pacho Vega, si usted me dice que yo vaya por el kit o por el tarra de pintura, yo voy, dígame.
0: Pero ven acá, pero si no te lo ha ganado, hay que ganárselo, hijo, hay que ganárselo. Ese hay que ganárselo, papá. Son las 4:21 minutos para felicitar a Gualberto Wilfrido Tobar en Achotan, está cumpliendo años hoy. Oye, cuando llegue el concurso, hay que participar y ganárselo, así es. Buenas tardes,
2: Pacho. Yo
0: escucho
2: Olympic Stereo y manda un saludo al medio retrero favorito, alias el Cucarrón.
3: Ay, mira lo que dice el Payo. Oye, Pacho Vega, yo escucho Olympic Stereo, la número uno de los colombianos, aquí vacilándola desde Palmito Sucre. Tú sabes que sí. Ay, mira lo que dice el Payo.
0: La buena, mi hermano, la buena, nos la vacilamos ahí,
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0: decir que es la mejor estación. Desde aquel día que Olímpica escuché, mis oídos se llenaron de emoción. ¿Cómo no voy a decir que me gusta? Si siempre tiene la mejor programación.
1: Ay, ¿cómo que te llamas tú? ¿Cómo que se llama? Si me dijo el nombre por acá, voy a ver.
0: Por programación.
1: Oye, Juliet, qué voz tan espectacular. Dios te bendiga esa voz, mujer. Dios te bendiga esa garganta. Bonita voz. Uy, venga, que me he sorprendido, ¿verdad? Qué bonita voz.
2: Oye, Pacho Vega, pero qué swing. Con la número uno, la chacha. Pacho Vega, suéltate algo bueno ahí. Que me emocione, que la garganta me rasca. Vale, que sabe a coronita, Pachito.
1: Ahí está, güey. Suéltalo, güey. Quiero verde. Suéltalo.

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0: ¡Ey, rompe esos cueros que yo los pago! Ahí desde el barrio Alto de la Sabana están escuchando Olímpica Estéreo. 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Dirección y programación del campeón Emilio Núñez. 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Yo soy tu brother Pacho Vega. Y te dice, hey, gracias. A llegar el cacique de Omés ahorita a las 5.
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